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0: De Jesús Murillo Caran le pidió detener al exalcalde de Iguala, José Luis Abarca, pero no lo hicieron. Afirmó que si la ex PGR hubiese atendido la solicitud estatal, tal vez no hubiera ocurrido la tragedia del 26 de septiembre de 2014. Explicó que la petición para proceder contra Abarca primero se hizo al delegado de la PGR en Guerrero y luego personalmente la planteó a Murillo Caran, pero no hubo interés. En ese entonces, según el exgobernador, Murillo Caran le dijo que se iba a operar de la garganta y que delegaría la petición a Mariana Benítez Treviño, entonces subprocuradora de Asuntos Jurídicos e Internacionales, además de que le planteó que se detuviera e investigara también a otros presidentes municipales de Guerrero. Ángel N. dijo tener la conciencia tranquila y negó nexos con grupos de la delincuencia organizada. Padres y madres de los 43 normalistas también intervinieron en la audiencia de ayer y de esta madrugada y le pidieron a Aguirre que les informara dónde están sus hijos al acusarlo de ser uno de los responsables de la tragedia. Y la respuesta del exgobernador fue que si tuviera información ya se las habría comunicado. En su defensa, pidió que se investigue a Blanca María del Rocío Estrada Ortega, subprocuradora de Justicia de Guerrero, que declaró en su contra por sus probables vínculos con el patrón, un hombre que supuestamente ordenó entregar a los 43 normalistas al grupo criminal Guerreros Unidos. Así esta información, esta actualización en torno al tema del exgobernador detenido. Vamos a darle el seguimiento correspondiente para mantenerlo al tanto de esta nota que ha sido importante tantos años después. Seguimos hablando del caso Ayotzinapa, sobre si la detención del exgobernador, de Ángel N., va a lograr dar con el paradero de los 43, suena complicado. Sin embargo, dice la autoridad que continúa con las pesquisas y ahora se ha llegado a esto gracias a los testimonios. En fin, vamos a mantenernos al tanto de eso para comunicárselo. En otro tema también relativo a la seguridad y también relativo a decisiones de jueces, escuche esto, mire, el juez unitario del Tribunal de Enjuiciamiento del Distrito Judicial de Morelos, La Montaña y Zaragoza, con sede en Tlapa, Juan Carlos Martínez Marchán, condenó a 67 años y 6 meses de prisión al ex policía municipal Herminio N. por el feminicidio de Leuteria Reyes Benito, perpetrado el 5 de enero de 2025 en Alcosauca. El abogado Baldomero Díaz del Centro de Derechos Humanos Tlalchinolan estuvo en la audiencia de alegatos de individualización de sanciones. Informó que las 27 pruebas, 13 testimoniales y 14 peritajes que se presentaron en el juicio oral fueron suficientes y contundentes para que el juez diera una pena máxima al feminicida. Esta condena de 67 años y 6 meses contra el feminicida Herminio N. sienta un precedente en la defensa de las mujeres indígenas en la montaña.
1: En el caso de Leuteria, la razón de género estuvo marcadísima desde un primer momento debido a la cantidad de lesiones que presentaba el cuerpo de la víctima y la ubicación. Presentaba lesiones en el cuello, presentaba lesiones en el tórax, en el seno, en la cabeza y en los glúteos. Entonces, la hazaña con la que privaron de la vida a la víctima, pues era marcadísimo. No había duda que se trataba de un feminicidio.
0: Integrantes de la Federación de Transportistas de las Costas de Guerrero realizaron esta concentración que usted ve en la pantalla si nos sigue por televisión o redes. Pues se concentraron ahí sobre la avenida Cuauhtémoc de Acapulco. Algunos pensábamos que iban a bloquear. Llegaron ahí a la zona del Paso Elevado Bicentenario, en la parte de Marroquín. ¿Qué están pidiendo? Pues exigieron democracia entre los aspirantes a la coordinación estatal de Morena. Jesús Cruz Castañeda, vocero de las organizaciones, aseguró que no respaldan a ningún candidato. Eso sí, rechazó cualquier intento de imposición. Básicamente para eso fue la movilización. Dicen que no quieren imposición en Morena. Señalaron que debe ser la ciudadanía la que decida mediante las encuestas. Eso sí, no dieron ningún nombre de al que estén o a la que estén imponiendo, ¿no? Y dijeron que no apoyan a ninguno. Pero básicamente para eso fue. Vamos a escucharlo.
2: El que nos dejen al partido de Morena, que nos dejen a nosotros decidir sobre los candidatos que están participando, los aspirantes para la coordinación. Nosotros llamamos la imposición simplemente que hay algunas personas que se dicen que vienen de línea directa, y eso ya se acabó. El partido de Morena no es un instituto, se hizo para el pueblo.
0: Pero no dieron algún nombre en específico. Afirmó que alrededor de 60 organizaciones que representan a más de 15,000 integrantes, 15,000 transportistas, se han sumado a esta postura, a la de defender la democracia en Morena y que no haya imposición. Los transportistas comenzaron a concentrar sus unidades ahí en las inmediaciones de la avenida Cuauhtémoc, ya le decía, cerca de la salida del denominado Puente Bicentenario. Salida o entrada, ¿no? Dependiendo de dónde venga, pero es ahí en la zona de Marroquín. Llevaron a cabo esta protesta, la calificaron como pacífica y cívica. Bueno, todo eso en medio del proceso interno de Morena, con el que van a designar a su coordinador o coordinadora, se llama coordinador o coordinación de los comités de defensa de la 4T, en Guerrero y de la soberanía nacional, una cosa así, pero básicamente el que gane esa encuesta, pues se va a traducir en su momento, cuando sean los tiempos electorales, pues se va a traducir en quién será, muy seguramente, el candidato o la candidata. Bueno, vamos a la pausa. Recuerde que estamos en las redes sociales, en Facebook nos encuentra como RTG Radio y Televisión de Guerrero, y ahí recibimos sus comentarios.
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1: Seguimos con el programa hablando sobre las lluvias, los estragos que están causando. Hablamos ahora sobre derrumbes en la carretera Iguala-Teloloapan e Ixcatiopan. Es todo este tramo que conecta esos puntos.
2: Las últimas lluvias que han caído en la zona norte han generado los primeros derrumbes de la temporada de precipitaciones en la carretera federal Iguala-Teloloapan, entre las comunidades de Xalostoc y Teusizapan, pertenecientes al municipio de Ixcateopan. Estas lluvias dejaron piedras y tierra sobre la parte de la cinta asfáltica en algunos tramos. También hubo piedras que cayeron a la carretera, por lo tanto personal de seguridad pública de Ixcateopan se vio en la tarea de realizar trabajos para retirar y orillar las piedras, contribuyendo a prevenir algún accidente y mantener la circulación segura. Ante esta situación, las autoridades del municipio de Ixcateopan pidieron a los conductores de vehículos manejar con precaución y mantenerse atento a posibles derrumbes, deslaves o presencia de piedras en el camino. RTG Noticias, Raimundo Ruiz.
1: Y ahora hablemos sobre la importancia de los atlas de riesgo que deberían por lo menos tener los ayuntamientos para identificar zonas que son algún foco rojo y donde se podría dar algún tema de deslave, de inundación. Este tipo de atlas ahora utilizan tecnología como los drones para poder tener fotografías aéreas. En fin, le comentamos esto porque Iguala se ha sumado a los municipios que ya tienen justamente un atlas de riesgo actualizado.
2: Iguala se convirtió en el quinto municipio de Guerrero que cuenta con su atlas de riesgo, de tal manera que se invirtió 1,200,000 pesos por parte del gobierno municipal para que se llevara a cabo por 12 meses. Todo esto para mantener la información de los puntos de alto riesgo que tiene el municipio de Iguala para cualquier incidente que se pudiera presentar.
3: Como se menciona, pues son realmente pocos los municipios que actualmente tienen un atlas de riesgos. Y realmente la visión que se necesita desde una administración municipal tiene que ser muy grande, porque aparentemente resulta un gasto, un atlas de riesgos, pero vamos a ver que no es un gasto, sino es una inversión, sobre todo porque no hay que escatimar recursos para cuidar a la población, que es lo más importante que tenemos en nuestros municipios.
2: Este atlas de riesgo permitirá tener los datos sobre el peligro, vulnerabilidad y riesgo en el municipio para contar con los recursos técnicos y humanos para su operación. RTG Noticias, Raimundo Ruiz.
1: Imagínese, nada más 5 municipios, de acuerdo a estos datos, igual sería el quinto, entonces solo 5 de más de 80 que deberían de tener un instrumento básico en materia de protección civil. En el caso de Acapulco, es un instrumento que se tiene que estar actualizando luego de fenómenos como John, como Otis, porque hay ahora otras cosas a considerar, puntos que se han vuelto ahora también zona de alto riesgo, por ejemplo, donde hubo deslaves. En fin, algo importante para mantenernos prevenidos y hasta cierto punto protegidos, ¿no? Previendo ya los escenarios. Muy bien, hablando de cuestiones relativas a protección civil, vamos a Guamuxtitlán. Allá hay una laguna, se ve muy bonita, luce bastante espectacular, por lo menos en las imágenes que ya desde la tarde veíamos en esta nota que también le presentábamos. Sin embargo, hay un riesgo para los bañistas, es peligroso introducirse y el alertamiento lo da la propia autoridad.
4: La Dirección de Protección Civil Municipal de Guamuxtitlán recomendó a turistas y visitantes a no introducirse a la laguna durante esta temporada vacacional, debido a que el cuerpo de agua presenta una corriente que podrá poner en riesgo la integridad de las personas y provocar algún incidente.
5: Pues tomar ciertas medidas, más que nada como pues no meterse muy a fondo a la laguna, con los niños pequeños tener cuidado de que no se metan, si se meten por utilizar chalecos salvavidas. Pero lo más recomendable es que pues no se metan, ¿sí? A más de 5 metros, porque para allá pues es peligroso. ¿Por qué? Porque pues la laguna tiene una pendiente hacia abajo y pues es peligroso.
4: Además pidió a los visitantes evitar introducir bebidas alcohólicas, al lugar y disfrutar este espacio turístico con responsabilidad, respetando las recomendaciones de la seguridad.
5: Entonces, los ambientes que se han dado, muchas, como siempre lo hemos dicho, ha sido por la irresponsabilidad, a veces, o falta de precaución de las personas que visitan. Ya se tiene ese proyecto de evitar introducir bebidas alcohólicas a la laguna y tener un poco más de control por parte de la autoridad municipal para evitar ese tipo de accidentes, ¿verdad?
4: Virgilio Gil, RTG Noticias.
1: Estamos en plena temporada de lluvias, todavía con temas relativos a la canícula. Sin embargo, van a incrementarse las precipitaciones, motivo suficiente para seguir con la prevención del dengue. Siempre en temporada de lluvias aumentan los casos. ¿Qué se recomienda? Pues lo que todos sabemos, patio, azotea limpios, porque el mosquito, como siempre reiteramos, se da en agua limpia, en agua que se estanca, pero finalmente agua limpia. Y comentamos esto porque hasta el momento no hay datos alarmantes, y es que la buena noticia es que está controlado el dengue en Acapulco, que van muy poquitos casos, pero eso no es señal para confiarse.
6: De un total de 300 estudios realizados, solo 6 han dado positivo a dengue en lo que va de este 2026, aseguró el jefe de la Jurisdicción Sanitaria 07 Acapulco de la Secretaría de Salud, Martín Muñoz Chávez.
7: De estos 6 se nos han confirmado, de estos hay 2 que nos llamaron la atención del serotipo 2, que no es la frecuencia es del serotipo 3, es el tipo de virus que se circula del dengue, y tenemos la presencia del serotipo 2, con 2 casos, pero los atendimos en su momento y en su tiempo.
6: Explicó que el Centro Nacional de Prevención y Control de Enfermedades ha enviado maquinaria y vehículos para realizar cercos sanitarios con acciones de prevención como nebulizaciones en zonas de riesgo, por lo que consideró se han controlado los casos de dengue en Acapulco.
7: Hasta ahorita, bendito Dios, los hospitales podemos tener la certeza de que no tenemos ocupaciones así como teníamos hace 3 años, 4 años que... Cuando Otis teníamos hospitales llenos, ya no sabíamos cómo controlar la situación de dengue. Ahorita, afortunadamente, tenemos hospitales no vacíos, pero sí te puedo decir que se garantiza la atención si tuviéramos alguna complicación con respecto a dengue, pero no la hay.
6: Finalmente, recomendó a la población limpiar sus hogares, tirar los cacharros, voltear recipientes para que no acumulen agua de lluvia, mantener depósitos de agua limpios y usar mosquiteros, informó Teresa Lubiano de Labra, RTG Noticias.
1: 8:29, momento de un corte, volveremos con mucho más.
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0: La información está en RTG Noticias, en televisión y radio y también en las redes, 10 de la mañana, 2 de la tarde y 8 de la noche. Declaraciones ahora del responsable de la Guardia Nacional aquí en Acapulco. Se le preguntó sobre la violencia, los índices delictivos, y dijo que se está logrando una reducción en los homicidios dolosos, muy en coordinación con lo que han informado las autoridades federales en la mañanera.
1: El comandante de la Cuarta Coordinación de Batallón del Mando Especial de la Guardia Nacional en Acapulco, José Manuel Aguilar Miguel, reconoció que el puerto continúa enfrentando un problema de violencia. Sin embargo, destacó que durante los últimos años los índices delictivos han disminuido hasta un 40%.
2: Ya no es lo mismo que hace un par de años, que hace, no sé, otro tiempo. Nuestra misión es hacer presencia y prevenir el delito, presencia y disuasión y la proximidad para lograr que el puerto se mantenga seguro.
1: Aguilar Miguel señaló que cuenta con aproximadamente 250 elementos por turno para realizar labores de vigilancia y atención a la ciudadanía, abarcando de la base naval hasta el área de Caleta y Caletilla. Reconoció necesario fortalecer la infraestructura tecnológica de los centros de atención y vigilancia C4 y C5, al señalar que contar con mayores herramientas tecnológicas permitiría mejorar las labores de prevención, reacción y seguimiento de los hechos delictivos.
2: Se requiere actualizar cámaras, se requiere actualizar sistemas, se requiere distribuir en todo el municipio y principalmente dando prioridad a las zonas más conflictivas. Esa es básicamente la idea y ese es en lo que se está trabajando los tres niveles de gobierno.
1: Finalmente destacó la importancia de mantener un acercamiento con los diferentes grupos sociales y trabajar coordinadamente con la sociedad, con el objetivo de fortalecer las estrategias de seguridad y generar mejores condiciones para habitantes. Con imágenes de Jairo Méndez para RTG Noticias, Beatriz Galindo Matamoros.
0: Hubo relevo en la gubernatura infantil, de hecho en todo el gabinete infantil, y esto siempre es bueno porque ayuda a que los niños vayan entendiendo cómo funciona el tema del gobierno, se vayan interesando también en la política y en el servicio público.
3: En Guerrero hay nueva gobernadora infantil y gabinete de las infancias 2026.
4: Yo, Danita Livi Ortega Salgado, recibo el bastón de mando como gobernadora infantil 2026 del estado de Guerrero.
3: La jefa del Ejecutivo Estatal, Evelyn Salgado Pineda, tomó protesta a Dania Italivi Ortega Salgado y a su gabinete para esta responsabilidad cívica en el ejercicio anual.
5: Protesta a cumplir con dedicación, respeto y entusiasmo las responsabilidades de gobernadora infantil del estado de Guerrero. Trabajar con honestidad y amor por su comunidad y representar con orgullo a las niñas y niños de nuestro estado. ¡Sí, sí,
3: correcto! Junto al secretario de la Juventud y la Niñez, Carlos Sánchez García, de Luz Fabiola Martínez Gama, consejera presidenta del Instituto Electoral y de Participación Ciudadana, de Liz Salgado Pineda, presidenta del DIF, así como parte del gabinete estatal. La gobernadora destacó que los derechos de las y los niños en el estado de Guerrero se respeta, al igual que su voz, que siempre es escuchada.
5: Que tienen mucho que decir, que tienen mucho que aportar y que por supuesto su voz merece ser escuchada. Desde el gobierno del estado queremos seguir abriendo estos espacios para que participen, para que expresen lo que piensen, para que conozcan sus derechos.
3: El gobernador o gobernador infantil es un estudiante de primaria seleccionado mediante un concurso para representar simbólicamente a la niñez de su estado. Su función principal es alzar la voz por los derechos de los niños, presentar propuestas sobre su comunidad y conocer las actividades oficiales del gobierno. RTG Noticias, Mar Horacio Ramos.
0: Ahora denuncia ciudadana, hablemos de la calle Velázquez de León, aquí en Acapulco.
6: Desde hace casi un año, la calle Velázquez de León se encuentra en el abandono, en malas condiciones y llena de baches. Esta vialidad se ubica en el primer cuadro de la ciudad, es altamente transitada, tanto por automovilistas como ciudadanos, debido a que es un área llena de comercios.
7: Esta situación preocupa a los ciudadanos, sobre todo porque con la época de lluvias, los baches se tapan de agua, y esto es un peligro cada vez que caminan o transitan por esta zona.
8: Pues es un peligro, la verdad, para todos, no nada más para los automovilistas, también para nosotros que vamos y cruzamos, y cuando está lleno de agua, pues no puedes, no tienes ni por dónde pasar. Y pues sí, hay momentos en que los automovilistas, sobre todo los motociclistas, se caen ahí, y ya llenándose de agua, pues los automovilistas no ven dónde hay baches y dónde no hay. Y pues sí, la verdad es un peligro, un riesgo para todos.
6: La señora Maura hizo un llamado a las autoridades competentes para que reparen el desperfecto de esta vialidad altamente transitada. Con imágenes de Edwin Zárate para RTG Noticias, informó Valeria Juárez.
0: Ahora, información importante para que usted la tome en cuenta. Está anunciando la Comisión Federal de Electricidad, anuncia que habrá cortes de energía eléctrica, aplican para varias colonias del puerto de Acapulco.
9: Luego de que la Comisión Federal de Electricidad diera a conocer que este jueves habrá suspensión del servicio por unas horas en 15 colonias del puerto de Acapulco, los habitantes de la zona centro, entre las afectadas, dieron a conocer que los apagones en esa área ya son cotidianos.
10: Creo que la semana pasada hubo otro corte, ha habido dos, pero decían, afirmaban, que era ya para la Zapata, todo eso, pero no, nunca son zona centro.
11: Pues nos afecta por los alimentos que tenemos, tiene congelados, entonces pues no hay para dónde, mucha gente compra hielo para mantener sus alimentos. Pues tan cara que está la situación ahorita, de todos lados, alimentos, y pues no es correcto que hagan eso.
9: En la calle José Inocente Lugo, en la colonia Centro, desde este martes por la noche, se quedaron sin energía eléctrica, lo que causó molestia entre los habitantes de esa área. Lo anterior provocó gran malestar entre los habitantes, debido a que era mediodía de este miércoles y la CFE no había conectado la energía eléctrica.
12: ¿Ha habido últimamente apagones de luz?
13: Sí, a veces el transformador, también transformador, a veces se pegan, pues, y ya no hay luz, no tenemos luz.
12: Bueno, se supone que en la zona centro van a quitar la luz de la comisión este jueves, mañana, 3 horas.
13: ¿Mañana? ¿Y qué vamos a hacer? Estar sin luz. Todo pueblo que viven aquí ya empezó nomás a tronar y pensaron que eran cohetes, pero cuando vieron que estaban echando chispas, pues ya se dieron cuenta que eran los cables. Y también estuvieron tronando los transformadores después que se quemaron los cables.
9: En la calle Andrés de Urdaneta y Sebastián Vizcaíno, este miércoles por la mañana se quedaron sin suministro de energía eléctrica debido a las labores que realizaba personal de la CFE en esas calles. Lo anterior afectó no solo las labores de las empresas que están en esa zona, sino también el servicio bancario del HSBC que está en esa calle. Con imágenes de Ignacio Pérez, informó Pérez Alubiano de Labra, RTG Noticias.
0: Muchos cortes en el suministro de energía eléctrica en la zona centro, pues como dicen ellos, ya se volvió algo habitual. Anoche había cortes también en algunas zonas, incluyendo el fraccionamiento Costa Azul. Bueno, y eso que no estaba lloviendo. En el caso de lo de mañana, se habla de que es un tema programado, entonces ya le están avisando con cierta anticipación. Muy bien. Ahora, el tema de los franeleros, lo platicábamos desde la tarde. Son tolerados sí por la autoridad, algunos son regulados, de hecho, otros los vemos hasta uniformados, y también hay quienes no son bienes con carácter oficial o franeleros y que solamente están en puntos de la vía pública cobrando por permitirle a la gente estacionar a su vehículo, una situación que la autoridad pues no debe de permitir o por lo menos regular.
14: Tras iniciar un fuerte operativo hace una semana, el Centro de Atención y Protección al Turista Acapulco capta contra las personas que colocan objetos a lo largo de la costera Miguel Alemán y que condicionan el espacio por una remuneración económica de manera obligatoria. El director Gerardo Ochoa Moros dio a conocer que se han asegurado más de 320 artículos. El funcionario dijo que este trabajo es en coordinación con los tres niveles de gobierno, con el propósito de mantener libre la principal vía turística de la ciudad.
15: Pues lamentablemente la denuncia muchas veces queda hacia una más llamada atención. Hemos inclusive invitado a quien sufra de esta actividad, pues que también inclusive lo puede denunciar de manera penal, dado que es considerado muchas veces delito de extorsión.
14: El recorrido realizado en la zona de Caleta y Caletilla, se observó que es ahí donde estas personas reinciden en colocar muebles para seguir apartando las calles, a pesar de que las autoridades les han hecho saber que no pueden continuar con esa actividad. Vehículos chatarras son utilizados como anuncios para apartar también estos espacios en las calles. Con imágenes de Edwin Zárate, Jesús Tirado Ledesma, RTG Noticias.
0: Y con el tema de los franeleros, pues cuando llegas y puedes dejar tu vehículo, si hay alguien que al final le puedes dar una propina, un apoyo ahí por el tema de que te ayudó señalizándote para sacar tu vehículo, pues ahí a lo mejor no hay ningún problema porque es algo voluntario. Pero que aparten el lugar y que te condicionen para permitir el estacionamiento, que te pongan una tarifa, eso ya es otra cosa. Aunado a todos los otros problemas que ya veíamos en la nota. Bueno, pausa, volvemos.
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Saludos a las distintas regiones del estado que nos escuchan en las estaciones de RTG Radio. En Acapulco, saludamos al público del 97.7 de FM. Vamos con los reportajes de Tere Lubiano. Esta semana hablamos sobre cómo la inteligencia artificial, las nuevas tecnologías están haciendo que cambie el mundo laboral. Para eso, las universidades deben actualizarse y entregar profesionales, profesionistas que estén mejor capacitados.

0: con la evolución tecnológica, se prevé que profesiones relacionadas con tareas repetitivas o análisis de datos están especialmente en riesgo de ser sustituidas por sistemas inteligentes, mientras que algunas carreras universitarias podrían transformarse o incluso volverse obsoletas. Pero ¿quién mejor que los especialistas en formar a los futuros profesionistas para que explique qué ha sucedido con las modificaciones en los planes y programas de estudios de las universidades públicas, que es donde ingresa el mayor número de jóvenes a formarse académicamente?
1: Y bueno, en reuniones que tuvimos con empresarios, con la vinculación que tenemos con el sector turístico, pues detectamos ahí las necesidades del sector, etcétera, y sobre todo los perfiles, ¿no?, que requieren de los profesionales del turismo que egresan de la facultad. Y pues se hizo una reestructuración al plan de estudios, se incrementó la oferta educativa, se creó el plan de gastronomía, en el principio como un PSU de 2 años, y ahorita ya a partir de ese año como licenciatura.
0: Las licenciaturas y posgrados de la Facultad de Turismo de la UAGRO se han ampliado ante la competencia que tienen con las universidades privadas.
1: Tenemos ya el doctorado en gestión sustentable del turismo. Actualmente tenemos 17 alumnos y bueno, la maestría que ya está certificada por CONACYT, y tenemos también ahí 32 alumnos en maestría. Y hemos ido pues de esta forma incrementando la matrícula y modernizando nuestros planes de estudios.
0: La Facultad de Turismo era una de las que perdió matrícula, pero con el cambio de planes y programas de estudio aumentó un 20% debido a que volvió a despertar el interés entre los aspirantes, y ahora en total tiene una matrícula de 580 estudiantes que cursan los diferentes programas.
2: Si te gusta crear contenido, la Escuela de Sociología de los Medios Digitales y Educativos es tu mejor opción.
0: Otra de las licenciaturas que modificó su plan de estudios fue Sociología de los Medios Digitales y Educativos de la UAGRO, llamada Sociología de la Comunicación y la Educación desde 1980.
3: Pero después de el 2020-22, efectivamente, ante el decrecimiento bastante considerable de los estudiantes, nosotros decidimos darle un giro. Es entonces cuando nació esta nueva propuesta. Ahora, quiero comentarle que esto no fue a capricho, el plan de estudios está basado en dos estudios previos que se llaman estudios de pertinencia y estudios de factibilidad, que son los que para mí de manera más objetiva nos dicen qué es lo que podemos ofrecer a los estudiantes. Ofrecerlos no lo que yo quiera, sino ofrecerlos en términos de qué puede ser pertinente para nuestros futuros estudiantes del área de sociología. Entonces, la nueva carrera abre a los estudiantes una posibilidad mayor de poder emplearse o autoemplearse. Entonces, ahí hay una diferencia ya entre sociología de la comunicación y educación anterior y sociología de los medios digitales y educativos.
0: Cuando las universidades vieron que la demanda de aspirantes disminuyó, fue cuando decidieron darle un giro a sus planes y programas de estudio.
3: Tú sabes que la deserción es resultado de muchos factores, ¿sí? No solamente el que no se promueva la carrera o el que aparezcan problemas una vez que el estudiante se incorpora. También hay problemas desde gente que viene a estudiar, trabajando, gente que viene con pocos recursos y que al final pues termina desertando, ¿no?, el segundo semestre. Pero hasta el momento, ahorita estamos trabajando con la nueva generación en el segundo semestre.
4: Tuvieron que pasar varias décadas para que la Facultad de Turismo de la Universidad Autónoma de Guerrero ampliara su oferta educativa y así poder competir con las universidades privadas. Los invito para que continuemos con esos trabajos especiales y conozcan otras opiniones. Informó Teresa Lubiano de Labra, RTG Noticias.
5: Mañana continuamos con este tema y ahora la cuestión de peso.
6: ¿Cómo les va? ¿Cómo están ustedes? Pagar por servicios que no se usan siempre es una cuestión de peso. Es indudable que la forma como consumimos ha cambiado con los años. Por ejemplo, la música. Los jóvenes antes compraban el disco o grababan su música desde la radio. Hoy casi todos pagan por un servicio de streaming. Antes la televisión se sostenía con anuncios. Hoy las mejores series y eventos están tras una suscripción. Seguramente se pueden bajar apps gratis, pero si quieren usar más que las funciones básicas, debe tener un costo recurrente. Lo mismo jugar en línea o usar inteligencia artificial para algo más que hacer un par de preguntas generales. Todo eso va sumando y resulta mucho. Aunque algunas de esas suscripciones agregan valor a la vida, la realidad es que muchas veces las personas siguen pagando por algo que no utilizan. Algunos ni se acuerdan que las tienen porque todo va con cargo automático a la tarjeta de crédito y se pierden en un mar de otras transacciones de relativamente bajo valor. El problema de esto es que a veces es difícil perder de vista algunas suscripciones, sobre todo aquellas que se pagan de forma anual. En un caso, son la gran mayoría, el pago anual genera ahorros y permite organizarse, pero si el servicio no se usa o en realidad es mínimo, se trata de un dinero desperdiciado. El consumo ha cambiado, pero es una cuestión de peso saberlo hacer. Por el favor de su atención, muchas gracias.
5: Gracias a don Manuel Nava y también gracias a Vicky Vicky, que saluda a todo el equipo de RTG Noticias y que noche a noche está conectada y viéndonos. A ella y a todos los que siguieron la transmisión, muchas gracias, ya sea en las redes sociales, en la televisión o en la radio. Bueno, mañana habrá información temprano, 10 de la mañana, luego 2 de la tarde y también aquí 8 de la noche. Gracias.

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1: Muy buenos días, mis amigos, muy buenos días. Ya estamos con ustedes para llevarles nuestra programación que corresponde a este día. Es 13 de agosto, es día de pozolito, es día jueves, el jueves 13 de agosto de este año.

o J. Ponciano o María Ponciana. Bueno, pues muchas felicidades. Sí llevan un nombre diferente a este, pero que hoy están celebrando el día de su santo. Muchas felicidades, enhorabuena y que Dios les bendiga ricamente en todos los aspectos de su vida. De verdad, se los deseamos de todo corazón. Vamos a llevarles nuestra programación y bueno, nos amanece con un cielo despejado de 25 grados la temperatura, muy agradable la temperatura y bueno, pues en este día vamos a checar cómo va a estar el día. Pues nos dice que nos esperan días calurosos, nos esperan aproximadamente 6 días calurosos. El día de hoy estará, bueno, pues vamos a checarlo, a ver por acá se movió la información. Se espera un cielo soleado, la temperatura máxima será de 37 grados centígrados y una sensación térmica de 25. Bueno, pues esa es la información que le proporcionamos, bueno, información del clima. Buenos días, bienvenidos, vamos a avanzar con nuestra programación. Bueno, pues andamos muy mal de la garganta, pero aquí estamos llevándoles nuestra programación. Estaremos haciendo breves intervenciones para no afectar tanto la transmisión. Y estaremos muy atentos a sus llamados, a nuestra línea telefónica. Recuerde que tenemos el 767-67-521-39, es nuestra línea telefónica y está a su entera disposición. Vamos a la música, volvemos a la parte musical de nuestra programación y ahora nos vamos con un rinconcito en el cielo.

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3: Ya son las 6 de la mañana con 20 minutos en RTG Coyuca de Catalán. Y vamos adelante con más música, gracias a nuestros amigos Amos del Volante que nos permiten acompañarles en este horario. También a nuestros amigos comerciantes va nuestro saludo deseándoles que tengan excelentes ventas el día de hoy y que, bueno, los precios también, ¿verdad?, estén muy adecuados, muy accesibles para que tengan pues mayores ventas. Esto se refleje en ganancias. Bueno, pues saludito para todos nuestros amigos comerciantes que ya se encuentran en sus locales. Y también vamos a llevarles saludos a todos los amigos vigilantes o veladores de las diferentes dependencias de gobierno. También en los principales establecimientos comerciales, vaya nuestro saludo. Son ya las 6 de la mañana con 22 minutos en RTG Coyuca de Catalán. Y nos vamos con este tema: quisieran tener mi lugar.

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Pues ahí quedó el columpio, es el tema que acabamos de llevarles, mis amigos, en nuestro programa Desde la Mañana. Le acompañamos, no están solos. Vamos a llevar este saludito para todos los cumpleañeros, para todos nuestros amigos que llevan el nombre de Ponciano o Ponciana. Muchas felicidades. Le deseamos que tengan un lindo día de cumpleaños. Y bueno, tenemos una frase para compartirles en este día. Esta frase es, bueno, pues nos llama mucho la atención. Es por ello que la vamos a compartir en este preciso instante. Esta frase es de Benjamin Franklin y dice: la paz y la armonía constituyen la mayor riqueza de la familia. Repetimos con muchísimo gusto: la paz y la armonía constituyen la mayor riqueza de la familia. Benjamin Franklin. Pues sí, sí que es, y estamos totalmente de acuerdo. Es lo que tenemos y tenemos que trabajar en ello para lograrlo y mantenerlo. Eso es lo importante, mantenerlo, tener la disposición y prestarle mucha atención a estos aspectos de nuestras vidas. Vamos a más música, vamos a llevarles este tema, esperando también que nos llamen. Recuerde que nuestra línea telefónica está disponible. Estuve, es el tema que el señor Alejandro Fernández nos va a interpretar.

El señor Joan Sebastián nos ha entregado este tema, Estuve. Y bien, continuamos con más música, llevándoles el saludo a nuestros amigos allá en Tierra Blanca, especialmente nuestras amigas. Carlotita, buenos días allá para nuestra amiga Norma y para doña Sabi, nuestro saludo. También para todas nuestras amigas locatarias en el interior del mercado municipal aquí en Coyuca de Catalán, para nuestros amigos que nos están acompañando allá en Tlalchapa, gracias a toda nuestra gente bonita allá en Tlalchapa, toda la familia Pérez Rico. Vámonos con más música, vamos ahora con este tema, Nos estorbó la ropa, en la voz del señor Vicente Fernández.

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1: Son las 6 de la mañana con 54 minutos en RTG Coyuca de Catalán. Y continuamos con más música. Ahora vamos a llevarles Ebrio de Amor. Pero antes el saludo para nuestra amiga Argelia, aquí en Coyuca de Catalán. Y también para nuestra amiga la señora Felisa. La señora Felisa, aquí en Coyuca de Catalán, y toda la familia Parra Esquivel. Para nuestro amigo el señor Lorenzo Benítez y para su esposa la señora Josafat García de Benítez, quienes también nos están acompañando, siempre fieles a RTG Coyuca de Catalán. Vamos con el siguiente, y esto es Ebrio de Amor.

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Vamos para todos nuestros seguidores. Y bueno, estoy seguro que hasta lo cantaron. Es uno de los temas muy conocidos. Ya a las 7:07, 7:07 en RTG, Coyuca de Catalán. 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Continuamos y gracias a nuestra amiga Julia Pérez Rico y toda su familia allá en Tlachapa están con nosotros. También saludito para todos nuestros seguidores de allá del municipio de Cuxamala, especialmente para My Friends. Otro saludo va para nuestros amigos en el extranjero, para todos nuestros paisanos que se encuentran en el extranjero y para los que habitan o están por cuestiones de trabajo, por cuestiones pues a veces familiares, ¿verdad? Están radicando en otro punto de nuestra hermosa República Mexicana, pues a donde nos están escuchando nuestros paisanos, vaya nuestro afectuoso saludo de sus amigos de RTG Coyuca de Catalán. Vámonos con el tema, ya está listo y esto es Las Cuentas Claras.

Las cuentas claras, así, así debe de ser. Cuenta clara con detalle, ¿verdad? Detalles y señales. Contexto, además. Continuamos, mis amigos. Son 7:12, 7:12 en RTG Coyuca de Catalán. Y vamos adelante, y bueno, pues lo nubladito.

0: conflicto, ¿verdad? Sigue, continúa. Y estamos checando la información que fluye en redes. Nos dice que tormentas muy fuertes amenazan a México para este jueves 13 de agosto. La onda tropical 26 está haciendo estragos. Y dice que los vórtices, el monzón mexicano y onda tropical 26 provocarán más tormentas en el país. Además, se mantendrá el calor extremo con 40 grados centígrados. La interacción simultánea del monzón mexicano, la onda tropical 26, varios canales de baja presión e inestabilidad en niveles altos de la troposfera provocarán una severa dualidad meteorológica en el país, con tormentas muy fuertes y temperaturas sofocantes. Diversos sistemas meteorológicos dan paso a tormentas en la región noroeste. El monzón mexicano interaccionará de forma directa con divergencia en altura, generando condiciones atmosféricas fuertes e inestables. Este sistema ocasionará lluvias muy fuertes con acumulados de 50 a 80 milímetros en las regiones oeste y noroeste de Durango, así como en el centro y sur del estado de Sinaloa. Asimismo, se prevén precipitaciones fuertes con acumulados de 20 a 50 milímetros en entidades vecinas como Baja California Sur, Sonora, Chihuahua. Precipitaciones o estas precipitaciones estarán acompañadas por descargas eléctricas constantes y rachas de viento de importante intensidad. Por otra parte, la presencia de vaguadas extendidos a lo largo del interior del país, junto con una circulación ciclónica en niveles superiores de la troposfera, una vaguada en niveles medios y el paso de la onda tropical 26 por el sur provocará una amplia zona de tormentas. Este complejo sistema meteorológico traerá lluvias muy fuertes al occidente y al sur de México, afectando gravemente Jalisco, Guerrero, Oaxaca. Paralelamente se registrarán chubascos y precipitaciones fuertes de 25 a 50 milímetros de lluvia en el noroeste, oriente y centro del país, alcanzando también la península de Yucatán. Entre los estados que experimentan acumulados significativos figuran Nayarit, Colima, Michoacán, Tamaulipas, San Luis Potosí, Guanajuato, Querétaro, Hidalgo, Estado de México, Ciudad de México, Morelos, Tlaxcala, Pueblo, Veracruz, Puebla y Veracruz, Chiapas, Tabasco. Entre tanto, regiones de Coahuila, con Nuevo León y Zacatecas, Aguascalientes, Campeche, Yucatán y Quintana Roo, registrarán intervalos de chubascos de mejor densidad. Se recomienda tomar precauciones por granizo y viento e inundaciones. Las precipitaciones más intensas podrían estar acompañadas de caída de granizo. Dichos acumulados de agua amenazan con incrementar significativamente los niveles de los ríos y arroyos. Pues a tomar sus precauciones, mis amigos. A tomar precauciones que no están de más, sino muy oportunas, hacerlo para evitar situaciones de contingencia. Además de desencadenar deslaves en zonas montañosas, encharcamientos e inundaciones severas en zonas urbanas, rurales, de baja altitud, los fuertes vientos con rachas que alcanzan hasta los 70 kilómetros por hora en el norte del país presentan un peligro por el colapso de árboles y anuncios publicitarios. El calor extremo a más de 40 grados centígrados. En claro constante con la lluvia y un imponente sistema anticiclónico en niveles medios de la troposfera, continuará sofocado el norte y el noroeste de México, perpetuando una agresiva onda de calor. Y como les decía, a más de 40 grados, santo Dios. Y nos especifican las zonas de Baja California Sur, Sonora, Sinaloa, Chihuahua, Coahuila, Nuevo León, Tamaulipas, mientras tanto, en un rango de 35 a 40 grados, predominará en la mayoría de los estados y centro, sur y la península de Yucatán. Pues finalmente en la franja costera del Océano Pacífico, desde Sinaloa hasta Chiapas, prevalecerá el fenómeno de mar de fondo con oleaje elevado de 2 a 3 metros de altura. Se exhorta a la ciudadanía a atender las indicaciones de las autoridades locales. Bueno, pues hasta ahí la información. Vamos ahora a la parte musical de nuestra programación. Son las 7 de la mañana con 19 minutos, 7:19 en RTG Coyuca de Catalán.
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0: Amiga, si lo ves, es con este tema que estamos cerrando este espacio desde la mañana para ir a mensajes y al regreso quedarnos con la conferencia La Mañanera. Manténgase bien informado, no se la pierda.
1: 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Por hoy ya terminamos y nos escuchamos todas las mañanas desde la mañana. Buenos días, se quedan con la conferencia La Mañanera del Pueblo.
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0: Lila Rodríguez, secretaria de Turismo. Y como es jueves, para el cierre de la conferencia, Mujeres en la Historia. Le doy la palabra a Josefina. Antes de ello, quería comentarles. Ayer comenté que a Colombia habían ido los rescatistas, la brigada de rescatistas del ejército, pero no. Pidieron certificación por parte de Colombia, están certificados, pero ahora piden otra certificación. Entonces, estamos llevando a través de aviones Hércules, despensas, insumos médicos y otras cosas que solicitan. Pero sí, para aclarar que la brigada de la Secretaría de la Defensa Nacional de Rescatistas, pues no fue aprobada por el gobierno de Colombia, está lista para salir en cualquier momento. Bueno, han ido a 98 países a rescatar y a trabajar por la gente, solidariamente. Bueno, es importante que se conociera esta información porque ayer tenía la información de que sí habían ido, pero hoy me hicieron la aclaración en el Gabinete de Seguridad. Bueno, vamos, José.
1: Muy buenos días a todas y a todos. Con su permiso, Presidenta, pues darle los indicadores que además están saliendo del horno el día de hoy, así que me da mucho gusto de poder compartírselos. Siguiente, por favor. Empezamos con el acumulado de enero a junio. Viajeros internacionales es lo mismo que visitantes internacionales. Recuerden que son los que llegan a nuestro país, pero no pernoctan. Alcanzamos 51.1 millones, 7.7% más que el mismo periodo que el 2025. Tiene una estrellita porque es un récord histórico. Pueden revisar la gráfica ahí junto donde nos muestra cómo vamos de manera ascendente. No solo ya pues llegamos como antes de pandemia o logramos los números, sino ya nos recuperamos mucho más. Luego en turistas internacionales, que es importantísimo este porcentaje por el tema que se vive a nivel global en el turismo. Como ustedes lo saben, existe una disminución de turismo aéreo en todo el mundo y por supuesto en México, en los destinos principales de nuestro país. Y tener un 4.6% más que el mismo periodo de enero a junio que el año anterior, pues es un récord también histórico, por eso tiene otra estrellita. Son 24.5 millones de turistas extranjeros que llegaron a nuestro país y que pernoctaron. Y también alcanzamos un balance en la derrama económica, más de 18.780 millones de dólares, lo que es ligeramente un aumento del 0.5%, pero no disminuimos. Al contrario, vamos también de manera ascendente a pesar de la inflación que está viviendo Estados Unidos, del encarecimiento de los vuelos, sobre todo de larga distancia. Siguiente, por favor. En el tema de cruceristas estamos por las nubes, es un 6.6 millones de cruceristas que significan 15.2% más que el mismo periodo que el año anterior a nuestros puertos. Y vean la parte de abajo, que también son dos récords históricos. El gasto de los cruceristas, que eso es lo que buscamos, que dejen más en nuestro país. 575 millones de dólares, 18.7% más que mismo enero y junio que el año anterior. También la gráfica muestra desde el 2018 cómo ha ido después de pandemia la recuperación y de manera ascendente también estos dos indicadores. Es decir, tenemos cinco récords históricos de enero a junio. Siguiente, por favor. En el flujo de pasajeros, 93.9 millones de pasajeros estuvieron en nuestros 10 aeropuertos top. Y sobre todo, siempre comento los mercados. Sí hay una disminución en el mercado estadounidense por los factores que les acabo de comentar, sobre todo porque la reducción de frecuencias es entre Estados Unidos y México, pero hay otros países que están haciendo y están siendo emergentes para nuestro país, lo cual logra tema positivo. Colombia, 31% más. Brasil, 20% más. El tema del visado electrónico ha sido un éxito. Japón, 18% más. Canadá sigue de manera ascendente, de manera histórica, 7.6%, un Suiza 6%, un Corea del Sur, un Australia 3.8%. Siguiente, por favor. En turismo nacional, recuerden que es muy importante nuestros destinos, porque no todos los destinos se llenan de turismo extranjero, sino muchos, el 80% depende de nosotros, de los mexicanas y mexicanos que turisteamos por nuestro país. 53.6 millones de mexicanas y mexicanos viajamos y llegamos a un hotel, que es lo muy, muy importante, es llegadas a cuartos de hotel. No contemplo plataformas, casas de amigos, ni nada. Y eso se refiere a 733 mil turistas más que el mismo periodo que el 2025. Siguiente, por favor. El Tren Maya también ha tenido un muy buen dato en turismo extranjero. 56 mil 763 pasajeros internacionales, lo cual en porcentaje es 35.7% más que el mismo periodo que el año anterior. Siguiente, por favor. Ahora nos vamos a junio. Junio tiene también tres récords históricos. El primero es en viajeros, que son visitantes internacionales. El INEGI cambió ahora el término de visitantes por viajeros y llegamos a 8.2 millones de visitantes internacionales en el mes de junio, que corresponde un 2% más, y 4.1 millones de turistas, que son los que pernoctaron en nuestro país. Y el tema de la derrama es un dato muy importante para el sector, porque se alcanza 2.913 millones de dólares, 5.9% más. Pero vean, en los años, o en los meses, perdón, este es el crecimiento más grande que hemos tenido. Es decir, hubo mucho mayor gasto en el mes de junio. Recuerden que el Mundial inicia el 11, aún faltan los datos de julio, pero aquí vemos cómo el gasto aumenta. Y el gasto promedio en en el mes de junio aumentó 9.6% por cada visitante o viajero que llegó. Desde noviembre ha sido el gasto promedio más alto que ha tenido, a pesar que el turismo aéreo tuvo una disminución en el mes de junio considerable de un 3%. Y es muy importante también los mercados. Japón, vean el porcentaje de crecimiento en este mes, 131%. Australia, Colombia, Ecuador, Brasil un 30%, Países Bajos un 9.8%, Alemania 6.4%, Corea 46%, y es un tema de impacto del Mundial que se refleja en las nacionalidades que tuvimos aquí en nuestro país. Siguiente, por favor. El flujo turístico en cruceristas también fue un mes impresionante. 843,417 cruceristas llegaron, es un récord, 21.5%. Vean cómo cada año realmente en la pandemia cayó a cero los cruceros y cómo no solo recuperamos en el antes del 2019, sino pues vamos de manera creciendo. Y el gasto de los cruceristas, 30% más en este mes, que son 73.4 millones de dólares. Siguiente, por favor. En todo eso, la presidenta nos ha pedido seguir una promoción en todos los países, sobre todo en los mercados que sin duda alguna están siendo o está de moda México y que quieren venir, y también seguir consolidando nuestros mercados principales, Estados Unidos y Canadá, por supuesto. Entonces, este semestre es muy movido para el turismo. Tenemos 7 ferias, en el cual, bueno, septiembre, París, luego Tokio, Buenos Aires, Italia, Las Vegas, que es muy importante en el tema de congresos, Londres y Barcelona. Cada una de estas ferias tiene un nicho diferente. Algunos es más congresos, otros sol y playa, la mayoría tiene una especialidad y por eso vamos a estas 7 diferentes. Y les voy a dar una noticia. Nos acaba de invitar y ayer, el día de ayer, ya aceptamos. París nos invitó, que es una de las ferias más importantes de Europa internacional, para que en este año anunciemos que México es país invitado en el 2027. ¿Qué significa país invitado? Un poco lo que la presidenta habló cuando fuimos a España. Es los 32 estados que nunca han ido a una feria de Brasil, de París completa. Llevamos la delegación más grande, los tour operadores, el stand, pero sobre todo la instrucción de la presidenta es llevar actividades culturales, gastronómicos fuera de un centro de convenciones de París. ¿Cómo conquistamos París? ¿Cómo nuestros voladores de Papantla, cómo nuestros danzantes, cómo nuestros pueblos originarios demuestran la cultura? Y eso es lo que inspira a que vengan a nuestro país. Hay un dato muy, muy curioso y además que hace que es la tendencia nueva del turismo, que el 40% de los viajeros que han llegado de enero a junio a nuestro país han sido por motivos culturales, que va unido al turismo comunitario. Claro que sigue importando el sol y playa, nuestros destinos ancla, pero hoy se diversifica más. Entonces, será una gran oportunidad para que en Europa demos a conocer nuestra riqueza. Siguiente, por favor. También tenemos caravanas turísticas. Estas las concentramos en Estados Unidos y Canadá, justo para refrendar las buenas noticias, las nuevas rutas y la oferta de un turismo comunitario que está moviendo al mundo y que México es inigualable. Yo siempre he dicho que no somos ni podemos compararnos con nadie por tres grandes razones. Uno, los recursos naturales. Dos, la cultura. Tenemos 32 destinos mágicos por conocer. Y el tercero, más importante, nuestra gente. Hoy el valor, que es entrar a un taller de artesanos, que es entrar a echar una tortilla a una cocinera o una cocina de humo, no tiene precio. Y eso es justo lo que está buscando el turista. Y México es lo que estamos haciendo para poder atraer a otro tipo de visitante que además es otro mercado y gasta también más. Tenemos 5 caravanas turísticas: Vancouver, Phoenix, Los Ángeles, Houston y Dallas. ¿Y cómo funciona? También aquí lo trabajamos con Cancillería, que es un nuevo modelo que la presidenta nos ha pedido, que es hacerlo de trabajo en equipo con nuestros embajadores y nuestros cónsules. Antes, las caravanas turísticas eran muy costosas para los estados, porque tenían no solo que pagar vuelos de tour operadores viáticos, sino conseguir el lugar donde hacían la presentación destino, contrataban una empresa para poder invitar a las tour operadoras mayoristas. Eso no lo hacemos. Hoy, a través de las embajadas y de sus consulados, hacemos la invitación a los tour operadores especialistas y que venden México. Entonces, el estado solamente tiene a cargo sus viáticos, va con sus tour operadoras y se sienta en mesas B2B con el tour operador mayorista. ¿Qué ofreces? ¿Cómo? Y hago la venta directa. Entonces, es un modelo que está siendo exitoso y que hoy nos acompañan, obviamente, más estados a estas caravanas, refrendando el posicionamiento de México. Luego, les voy a comentar de la primera feria internacional que la presidenta y el sector turístico privado, porque es en conjunto los 32 estados, el sector privado y obviamente el gobierno federal, logramos que por primera vez México como potencia turística tenga una feria internacional como sede por 5 años. Entonces los dejo con este video.

0: Pues les voy a explicar un poquito qué significa. Así como México va a Berlín cada año, va a China a las ferias, pues ahora los países van a venir a México. Del 10 al 12 de noviembre tendremos ITV por primera vez llega a América, llega a México, a Guadalajara y se queda por 5 años, lo cual es un esfuerzo titánico de los estados, obviamente el estado de Jalisco, del sector privado y del gobierno federal. ¿Cuál es la importancia? Bueno, pues son 5,000 participantes, 300 compradores curados de más de 140 países, y cada uno de ellos pues sus delegaciones, así como México viaja a las ferias, los países colocan también sus stand. Y bueno, por primera vez habrá un pabellón de México como sede, los 32 estados confirmados, para que tengan oportunidad, pues imaginen, de tenerlo en nuestro país, de poder llevar a más tour operadores, de llevar más actividades culturales y hacer que sea un gran centro de negocios. Se hacen mesas de networking, más de 60 conferencias y bueno, y 42 países representan las delegaciones de tour operadores y especialistas en el turismo. Entonces ya está pronto, del 10 al 12, se escucha lejos, pero el tiempo va pasando y ya existe toda una logística para tener esta feria por primera vez. Así que será un gran mes. Y muchos, pues antes llegan, porque recordemos que se vive el Día de Muertos, que tienen la curiosidad por conocer nuestro país. Entonces será un gran mes turístico en México. El siguiente, por favor. También es, cambiamos toda la mecánica. Hoy tenemos un nuevo modelo, como les comentaba, de llegar a las ferias, pero también de realizar aquí los encuentros turísticos. Hoy le llamamos Encuentro Nacional de Pueblos Mágicos y Comunitarios 2026. Siguiente, por favor. Lo hago y lo hacemos en conjunto con mi amigo y compañero Sebastián Ramírez. Ha sido un trabajo titánico porque les voy a contar un poquito cuál es la diferencia. Primero será del 26 al 29 de noviembre y justamente para diversificar y los propios mexicanas y mexicanos y los tour operadores conozcamos otros estados, pues hoy elegimos la sede de Tampico, Tamaulipas, que el estado también está trabajando arduamente. ¿Y cuál es la diferencia? Lo evolucionamos 360 grados. ¿Antes qué era? Pues era como una tiendota. Llegaban 177 pueblos mágicos, colocaban sus artesanías, vendían y fin del tema. Pues hoy ha cambiado todo. Con Fonatur se está creando un plan de capacitación y formación para la comercialización directa de las experiencias comunitarias. ¿Qué quiere decir? Que el pueblo mágico que va, primero los estanes por primera vez sustentables, están hechos de cartón y lo cual hermosos que da, van a servir para que en sus pueblos puedan ser stand de información turística más adelante o en algún destino turístico. Entonces, toda esta plataforma lo hacemos con capacitación para que el prestador del pueblo mágico, el guía de turista, el que te lleva el sendero, el que te abre las puertas de su cocina, como les comentaba, el que te recorre el centro histórico, hoy se capacita en una plataforma profesional y tiene una cita directa con un tour operador que vende ese tipo de experiencia, que la mayoría son tour operadores de naturaleza y de ecoturismo. Entonces, ese es el primer cambio, ser sustentable. Van los 177 y luego tenemos pabellones dinámicos, gastronómico, 177, imagínense lugares donde vas a poder probar diferente gastronomía, patrimonio de la humanidad. El pabellón de medicina tradicional, el de artesanía, porque hoy la presidenta nos ha pedido, ¿sí? Viajan los artesanos, viajan las cocineras, pero no viajan a una foto. Viajan a vender y a generar economías para sus hogares. Entonces, es un encuentro de pueblos mágicos comunitarios que junto con Fonatur será comercializar estas experiencias. Próximamente Fonatur dará a conocer la primera guía de experiencias, más de 280 experiencias que ya están validadas por la UNESCO, que están capacitadas, que se están digitalizando, muchas ya digitalizadas, y que además hoy se están vendiendo ya en el mundo, y eso es justo lo que estamos haciendo en este encuentro. Entonces, el lema es muy bonito, donde México conecta experiencias, comunidades, pero también negocio. ¿Cómo esa experiencia se vuelve un negocio turístico? Siguiente, por favor. Y bueno, para terminar, Yo quisiera invitarlos siempre a que puedan turistear por nuestro país. Es grandioso, es de verdad, tenemos 32 mundos diferentes. Y hoy, siguiente por favor, los invito a turistear por el estado de Campeche, porque Campeche y México están de moda. Todo lo que buscas está en Campeche. Comenzamos en el corazón amurallado de San Francisco Campeche, patrimonio cultural de la humanidad, la magnífica ciudadela, sus fachadas coloniales y el malecón. A pocos pasos, la catedral y la Plaza de la Independencia muestran su elegancia barroca. Cambiamos ritmo hacia la costa, embarcamos rumbo a Isla Guada, playas tranquilas y avistamiento de delfines en el hermoso Cayo Las Comadres. En Sabancuy, cabañas en playas de ensueño. Disfruta mañanas tranquilas con aroma a café. Y en Ciudad del Carmen, refréscate con un agua de coco en el recorrido en tranvía. Desde la costa nos dirigimos al pasado, la zona arqueológica de Etzná. Su gran acrópolis y el juego de sombras en sus estelas ofrecen una experiencia mágica donde la arquitectura maya dialoga con el paisaje. Más profundo en la selva, Calakmul se revela. Pirámides que emergen entre la fronda, vistas que parecen no tener fin y senderos en los que la biodiversidad luce a cada paso. Isla Arena, rodeada de esteros, manglares y lagunas costeras, es un escenario ideal para observar y disfrutar de la naturaleza en una experiencia ecoturística. A orillas de un estuario, la Casa del Cocodrilo, un refugio de conservación para conocer a los guardianes del manglar, es la mezcla perfecta entre naturaleza, aprendizaje y aprovechamiento sustentable. En Miguel Colorado descienden tirolesas sobre el cenote, adrenalina pura y vistas aéreas de la selva que nunca olvidarás. Cerramos el recorrido con una noche en San Francisco, música en las calles, deliciosa gastronomía y la certeza de haber vivido un destino que mira al futuro sin perder su espíritu. Campeche está de moda. Si buscas naturaleza, tradición e historia, ven a descubrirlo. México está de moda.
1: Gracias. Bueno, esta es la información. Pon de nuevo la primera lámina. Entre enero y junio del 2026, comparado con enero-junio del 2025, 7.7% más de viajeros internacionales. Gran dato. Bueno, vamos a las preguntas. A ver, vamos por acá, por acá. Ya preguntaron. ¿Ya todos preguntaron mucho? Vámonos. No, no es cierto. A ver acá.
2: Gracias, buen día, presidenta. Pues en el tema preguntarle, ¿qué tanto influyó justamente el Mundial para exponer y para potencializar estas cifras que nos han presentado? Y sobre todo, ¿cómo se va a seguir aprovechando para los eventos que vienen, como dice el evento de Día de Muertos, lo de Fórmula 1, estos eventos internacionales que también se van teniendo en los próximos meses?

0: O sea, cada uno de los estados tiene una cartelera considerable. Por eso nosotros decimos que para el cierre del 2026 será un gran número y vamos a rebasar los 48 millones de turistas que tuvimos en el cierre del 2025.
1: Aprovechando su presencia en el micrófono, secretaria, también preguntarle cómo se está trabajando en el tema de los pueblos mágicos y si se tiene proyectado seguir aumentando este número de pueblos mágicos en diversas regiones del país.
0: En este encuentro que viene en el mes de noviembre, vamos a dar a conocer la nueva estrategia de pueblos mágicos, cómo los 177 pueblos en sus diferentes temas de capacitación, de infraestructura, vamos a poder seguir aumentando. Entonces, existe una gran estrategia, lo estamos haciendo con los estados. Todavía estamos valorando si va a haber nuevos pueblos mágicos, porque creo que primero tenemos que fortalecer los que ya existen, crear producto en los que ya existen, rutas, conectividad, digitalización. Entonces, en eso nos enfocaremos todo el 2027, y si logramos o si vemos que hay posibilidad de nuevos pueblos, serán aquellos que ya cumplan con los nuevos lineamientos, que también los daremos a conocer en noviembre, desde afluencia turística, conectividad directa. Entonces, será un trabajo que hagamos en equipo.
1: Muchas gracias. Presidenta, cambiando de tema, si me lo permite, preguntarle sobre estas razones más específicas que les pudieron dar desde el gobierno colombiano para no permitir, entiendo, el acceso de elementos de la SEDENA, de este agrupamiento Cali que usted se anunció aquí también.
2: Más que no permitir, como normalmente ocurre o el procedimiento, es que a través de las cancillerías, en este caso de la Secretaría de Relaciones Exteriores, se dice estamos listos para ir, están las brigadas de rescatistas o la brigada de rescatistas y el apoyo que necesiten. Entonces, solicitaron cómo estaba certificada la brigada de rescatistas de la Secretaría de la Defensa Nacional. Se les dijo que tienen una certificación y pidieron otra certificación. Dijimos, bueno, vamos a enviar lo que tenemos. Y pidieron apoyo para despensas, agua, medicamentos. Entonces, envió las despensas, el agua, los medicamentos. Y bueno, ahí está el ofrecimiento, ya depende de ellos, pues, si necesitan, si apoyan el envío de la brigada a Colombia.
1: Hemos visto que, sobre todo en estos últimos días, pues todas las obras de rescate, bueno, las labores de rescate, perdón, que se han hecho en Colombia han adoptado mucho acciones que se realizaron en el 2017, ¿no? Como este tema de levantar el puño. ¿Cómo México podría también seguir asesorando, poder asesorar de acuerdo a la experiencia que se ha tenido aquí en México al pueblo colombiano?
2: México es fraterno con todos los países y los pueblos del mundo. Y depende, pues ya, si requieren más apoyo, asesoría, lo que necesite en los pueblos del mundo, aquí vamos a estar. En el caso de la Secretaría de la Defensa Nacional y la Secretaría de Marina, ustedes saben que hay mucha experiencia con el Plan Marina y el Plan N3. Hay mucha capacitación, formación, hay un trabajo que ya tiene muchos años. Y sobre todo, la actitud solidaria y profesional de los elementos de las Fuerzas Armadas capacitados para estos temas. Entonces, ahí donde requieran apoyo, ahí vamos a estar, como fue el caso reciente de Venezuela. En el caso ya no es de la Defensa Nacional, pero de los brigadistas contra incendios de la Comisión Nacional Forestal, estuvieron en Canadá, y ahí donde se requiera apoyo de nosotros, ahí vamos a estar. Pero bueno, tiene que venir de parte de los países un sí para que podamos apoyar en esos lugares.
1: Y presente en un tema sobre todo que se dio el día de ayer, la dirigencia, o bueno,

0: Congreso, el grupo parlamentario del PAN pues solicita derecho de réplica en las mañaneras.
1: Pues que den su conferencia de prensa. Ahí puede haber una buena réplica.
0: Ellos argumentan que sobre todo estarían pensando en derecho de réplica sobre hechos falsos únicamente, no opiniones, sino hechos falsos o datos que ellos consideren.
1: Ellos también tienen acceso a los medios, tienen acceso a las redes, son funcionarios públicos, porque pertenecer a la Cámara de Diputados, de senadores, o ser funcionario público de un partido político, pues utiliza recursos públicos. Al utilizar recursos públicos, pues eres un servidor público, un funcionario público. Entonces ellos tienen acceso, pues a las redes tiene acceso cualquier ciudadano, y a los medios de comunicación pues pueden convocarlos a través de sus fracciones. El ejercicio de la mañanera es un ejercicio de información y de debate público, de debate de ideas y de acciones, y de información permanente de lo que hace el gobierno. Y vamos a seguir con las mañaneras, y vamos a seguir con el debate público, y vamos a seguir con el derecho de réplica, porque sí hay mucha noticia falsa. Y todos pueden hacer el mismo ejercicio. Tiene su chiste sostener todos los días una conferencia de prensa.
0: Claro. Y por último, ya nada más para finalizar, preguntarle su opinión sobre este anuncio que se hace en Televisión Azteca sobre la llegada de un conductor de concursos, que es Enrique de la Madrid, pues un exfuncionario también de gobiernos anteriores, priista, identificado completamente. Su opinión acerca de cómo pues esta empresa está agregando pues este tipo de personajes.
1: Pues ya cada quien, ¿no? Son dos proyectos. Ahora ellos tienen responsabilidades públicas también, porque aún tienen concesión del Estado mexicano, no del gobierno, del Estado mexicano, y también tienen responsabilidades públicas, todos, sobre todo si vas a estar informando. Entonces, en este caso, pues quien quiera participar ahí, pues ya como que se están agrupando. No sé cuánto vaya a subir su rating, ¿verdad? La verdad, pero bueno, ahí tienen un espacio. Y no vamos a censurar, porque hay derecho de audiencia, que todavía hasta el 21 de agosto sigue la consulta pública para poder cerrar. Ya la Cámara de la Industria de Radio y Televisión, la mayoría de los que pertenecen, ya aceptaron que es importante, y además ya estaba en la ley, que ellos también discutieron, el defensor de las audiencias en cada medio, el código de ética de cada medio, y hay otras propuestas que se están tomando en cuenta para poder cerrar los lineamientos. Entonces, derecho de expresión al máximo, pero también derecho de réplica.
0: Muchas gracias, presidente. Perdón, me presenté, Enrique Muñiz, Capital 21.
1: Gracias. Vamos de este lado. A ver, la compañera.
2: Gracias, presidenta. Karen Ballesteros, de Canal 11. Primero preguntarle, después de la reunión que sostuvo hace unos días con el director de Goldman Sachs, saber si se llegó a algún acuerdo de inversión para México y qué proyectos podrían derivarse después de este encuentro.
1: No hubo nada en particular relacionado con algún acuerdo, más bien una plática de cómo ven ellos México, cómo lo vemos nosotros, cuáles son los planes, cómo están los proyectos, y hay un sentido muy positivo hacia México, de esta empresa y de muchas otras con las que nos reunimos. Nos piden reunión, les damos reunión, y es en realidad una plática, no un compromiso de inversión particular.
2: Entiendo. ¿Se habló también algo acerca del Plan México?
1: Sí, hay mucho entusiasmo del Plan México. Obviamente, la situación de aranceles de Estados Unidos pues ha cambiado las perspectivas mundiales, no solo de México, pero se está de acuerdo en general con el plan que hemos planteado, y hay mucho entusiasmo en el país, mucho.
2: También ayer en un comunicado la Agencia Nacional de Aduanas reportó que en julio se alcanzó la mayor recaudación del año con 131 mil millones de pesos. ¿A qué le atribuye esta cifra récord?
1: Es muy bueno, Gonzalo, que entró ahora a la dirección de la Agencia Nacional de Aduanas. Tomó varias decisiones muy importantes. Por ejemplo, hay aduanas que solamente trabajaban 10 horas al día. Hoy están trabajando 24 horas. Entonces, aumenta la eficiencia del paso de las mercancías y al mismo tiempo aumenta la recaudación. Porque si tienes filas muy grandes, pues se va retrasando la entrada. Si abres 24 horas, pues entonces hay mucho mayor entrada de mercancías, llegan más rápido a su lugar de destino y al mismo tiempo hay mayor recaudación. Se contrataron a varios funcionarios, cerca de, creo que casi 1,000 personas. Se hizo un examen a jóvenes, una convocatoria a jóvenes acabados de salir de la universidad para poder trabajar en la agencia de determinadas carreras. Se hicieron exámenes, hay que hacer examen de confianza en el caso de las aduanas, y son alrededor de 1,000 personas que entraron a trabajar a distintas aduanas. Pues eso permite agilizar todos los procesos y además pues entran jóvenes nuevos, sin ningún vicio, y eso ha ayudado mucho. Y además yo veo con ellos no solamente la recaudación, sino la eficiencia. ¿Cuántas horas pasan la mercancía en una aduana antes de salir? Y ha aumentado también la eficiencia. Entonces van avanzando muy bien las aduanas. Cuando el Congreso aprobó reformas para poner mayor arancel a los países con los que no tenemos tratado de libre comercio para ciertos productos, muchos países enviaron su mercancía en diciembre del año pasado para evitar pagar los aranceles que entraban a partir de enero. Entonces, diciembre fue un año de mucha recaudación y después cayó un poco porque ya no había mercancía que estuviera entrando porque habían entrado en diciembre. Y ahora pues también ya se recuperaron todas esas importaciones y también eso está incrementando los ingresos de las aduanas. Pero están trabajando mejor y hay un centro de monitoreo para las principales aduanas que está en Querétaro. Se pusieron nuevas cámaras para poder estar vigilando pues que esté operando adecuadamente. En fin, se han hecho varias acciones muy buenas en muy pocos meses y pues van avanzando las aduanas.
2: Y sobre turismo, presidenta, con estas cifras que ya nos mostraban, ¿considera que México podría lograr entrar en el top 5 de destinos turísticos durante su administración?
1: Pues es el objetivo. Vamos a seguir trabajando y Josefina hace un extraordinario trabajo al frente de la secretaría.
2: ¿Cuál sería el mensaje? Pues para otras personas extranjeras.
1: Vengan a México, país maravilloso, extraordinario. Playa, sol, cultura. Somos el país más amigable del mundo, reconocido el año pasado. Vengan a México, está de moda.
2: Gracias, presidenta.
1: Vamos, a ver la compañera.
3: Hola, buenos días, presidenta. Diana Benítez, del periódico El Financiero, ¿cómo está? Insistir un poquito en este tema del PAN y el derecho de réplica. Ellos lo que argumentan en su iniciativa es tener un mismo espacio pues con la difusión que tiene la mañanera. Ellos dicen que pues ante hechos falsos
1: necesitan rating.
3: Exacto, que como tienen rating pues quieren su derecho de réplica en un espacio con el mismo rating. ¿No habría apertura de la presidencia de
1: la
3: República
1: para esto?
3: Cada quien
1: tiene su espacio. Este es un espacio del pueblo. Es la mañanera del pueblo. Es un espacio donde el gobierno de México ejerce una responsabilidad que es el de informar a la gente. Si la gente nos ve, pues es que le gusta la mañanera, ¿no? Si no le gustara, pues no nos vería. En vivo, pues somos de los que más visitas tenemos, de todos los que hacen programas en vivo a través de las redes sociales. Pero eso tiene que ver pues con la manera en que informamos, cómo informamos, que la gente está pendiente. Pues un partido político también lo puede hacer, está en todo su derecho, pero cada quien su espacio, ¿no? Porque, pues imagínense. Entonces aquí es el espacio de la mañanera del pueblo. Ya si el PAN, el PRI, el mismo Morena quieren tener su espacio, pues tienen su espacio, deben hacer su espacio informativo. Si no tienen rating, pues, ¿qué le vamos a hacer?
3: Incluso quizá algunas veces si se les diera no lo tomaría, ¿no? O sea, yo recuerdo que el expresidente López Obrador aquí invitó a Felipe Calderón a que viniera a dar explicaciones por el caso García Luna y pues obviamente nunca pasó eso.
1: Sí, pero ellos lo que quieren es aprovechar este espacio. Pues no, que construyan el suyo, ¿no? Porque pues ellos tienen algo que ofrecerle al pueblo, supongo. Pues que lo digan y que construyan su propio espacio. Cuando la candidata del PRIAN en campaña hizo su espacio en la mañana para tener un espacio de réplica al presidente López Obrador, pues a lo mejor le fue bien los primeros 3 días, pero no se sostuvo mucho tiempo. Pues porque hay que estar informando, hay que estar diciendo, hay que estar debatiendo. No solamente diciendo, ay, es que la presidenta no dice la verdad, es que la presidenta no dice la verdad, es que la presidenta no dice la verdad. Bueno, pues esa es su verdad. Pero la gente es muy lista. Me pasaron una encuesta. Lo que pasa es que no sé si se ha hecho pública, voy a esperar a que se haga. Ya se hizo pública. Qué bueno, porque me la pasó hoy en la mañana. Fíjense. Estudio Nacional de Opinión Pública, Protección de Audiencias y Regulación de Redes para Menores. Como son lo que debatimos aquí, pues las empresas encuestadoras, El Financiero hace su encuesta, es telefónica, hay otras que son casa por casa, pero pues lo que se debate en la mañanera, pues muchas de las empresas de demotecnia, pues analizan qué piensa la gente de lo que dice la presidenta en la mañanera. Estos son dos temas de debate que se han dado en el último mes, el tema de las redes sociales y el uso excesivo de las redes y las plataformas y la adicción que se provoca desde las propias plataformas y las redes sociales y el derecho a las audiencias. Me sorprendió, la verdad. Nada más. Fíjense la pregunta. ¿Usted cree que el gobierno debe sancionar a los medios de comunicación que busquen engañar a las audiencias con información falsa o no? Sí, 79%. Bueno, nosotros ni siquiera estamos proponiendo sancionar por dar noticias falsas. No lo hemos propuesto porque el derecho de las audiencias lo único que dice es pon tu código de ética, perdón, y ten un defensor de las audiencias y recibe quejas. Eso es lo que dicen los lineamientos y la ley en esencia. Bueno, aquí la pregunta es sancionar por noticias falsas. Nosotros ni siquiera estamos planteando sancionar por noticias falsas. Bueno, pero la gente, miren lo que dice. Ahora, váyanse a la siguiente. ¿Qué tan importante es para usted que los programas de radio y televisión distingan claramente cuando están dando una noticia, cuándo es una opinión del comunicador y cuándo están transmitiendo un contenido pagado o publicitario? Muy importante, 64%. Como decía el presidente López Obrador, tonto es el que cree que el pueblo es tonto. Algo importante, 14%. 78%. Poco importante, nada importante, 16%. Creo que hay otra, ¿no? ¿Cuál es el objetivo de la presidenta de proponer reglas a lo que transmiten los medios? Que los medios comuniquen, informen de manera clara y objetiva, 62%. Controlar y censurar, y miren que ha habido campaña de que estamos censurando, ¿eh? Solo 28%. ¿La que sigue? este ya es de las redes. La presidenta Claudia Sheinbaum presentó una propuesta para regular el acceso de niñas y niños menores de edad a las redes sociales. Ni siquiera le hemos propuesto, hemos abierto la discusión. Para usted, ¿qué tan importante es que se apruebe esta propuesta? 86%. Muy importante, algo importante. Me sorprendió. Adelante. Si es una preocupación. Bueno, si aprueba o desaprueba, 68%. Calificación. Bueno, pero más allá de si aprueba o desaprueba, vean lo que piensa la gente. Entonces, a veces las redes sociales también y el debate en las redes, como hay tanto troll, tanto bot pagado, tanta manipulación de la red, porque es así. Porque cuando pagas millones de pesos para poder promover una posición, pues te puedes ir con la finta de que no, bueno, pues la mayoría de la gente piensa que no está bien poner un defensor de las audiencias. Bueno, aquí la pregunta fue todavía más de lo que nosotros pretendemos hacer. Sencillamente es, repito, código de ética y defensor de las audiencias. Y aquí la gente dice que está de acuerdo en casi 80%. Entonces, debatimos temas en la mañanera muy relevantes que están en el ánimo de la gente. Las redes sociales están en el ánimo de los padres y madres de familia. Entonces, lo traemos aquí, la gente se interesa, está en el debate, discute en sus casas, discute en las escuelas, los maestros discuten, pero porque planteamos temas relevantes aquí en la mañanera. Bueno, quien quiera hacer su mañanera, adelante, bienvenido.
3: Presidenta, y en otro tema, preguntarle por cuestiones que se han dado alrededor del PRI. La semana pasada, el líder nacional Alejandro Moreno ahora presenta denuncias ante el Departamento de Estado para que se le retiren visas a los consejeros electorales por esta sanción que se le puso para pues no descalificar a Morena o al gobierno en turno. Eso por un lado. Y bueno, también se han dado detenciones de personas cercanas a Alejandro Moreno, que fueron funcionarios cuando este fue gobernador de Campeche, igual uno cercano a su hermano. Por un lado, preguntarle, ¿afecta a México toda esta serie de denuncias que ha presentado el líder del PRI en Estados Unidos y ante organismos internacionales? Y por otro lado, ¿si cree que en esta ocasión la Fiscalía sí esté cerca de lograr imputar algún delito a Alejandro Moreno?
1: Se explica por sí solo lo que hace el presidente del PRI. O sea, ¿qué mexicano? Vean, o sea, imagínense, es presidente de un partido político, cuasi en extinción. Pero como presidente de un partido político en México, va y presenta una denuncia en Estados Unidos para pedir que quiten visas. Bueno, es hasta da risa, pues. Se explica por sí mismo. Es ya el nivel más bajo de creer en México. Ya no cree en México, ni en los mexicanos. La verdad. Imagínense qué dirían los priistas de hace ya no mucho, 10 años, de lo que está haciendo el presidente del PRI, yendo a Estados Unidos a pedir que quiten visas. No. O sea, la verdad. Ni. Y el otro tema tiene que ver con la Fiscalía de Campeche. No es algo que tenga que ver con la Fiscalía General de la República. Es algo que viene de la Fiscalía de Campeche.
3: Ayer en el Congreso se habló de que sí habría posibilidad de retomar estas solicitudes de desafuero, que estaba abierta esa posibilidad para proceder contra Alejandro Moreno.
1: Le corresponde al Congreso o a la Fiscalía, no es un tema, digamos, político. En todo caso, si es un tema de un delito, pues ya le corresponde a la Fiscalía, al Congreso. El tema a debate en una mañanera es qué hace un presidente de un partido político, repito, casi en extinción, yendo a Estados Unidos a pedir que le quiten visas. Entonces, la verdad, ni para qué ponerle nombre.
3: ¿Y afecta o no afecta a la imagen de México todas estas acusaciones? Porque pues también incluye funcionarios, o sea, un...
1: Pues no sé qué tanta credibilidad tenga, no tiene mucha aquí, pues tampoco creo que tenga mucha allá, la verdad. ¿Quién tiene, qué garantiza la viabilidad de un país? El gobierno del pueblo, la democracia, las libertades, el bienestar, es aquí adentro. Es, o sea, eres un partido político, pues que buscas votos para tu partido político, ¿no? Para tu proyecto de nación. ¿A quién tienes que convencer? Pues a los mexicanos, ¿no? A las y los mexicanos. Entonces, eso es lo importante. Y desde el gobierno, pues lo importante es seguir apoyando al pueblo, seguir cerca del pueblo, ser un gobierno del pueblo y cumplir. Y cuando se enfrenta un problema, explicar y buscar siempre fortalecer la democracia y las libertades y el bienestar del pueblo, que se les olvidó por 36 años, por lo menos.
3: Presidenta, finalmente, en días pasados, Ricardo Monreal, coordinador de Morena y en Cámara de Diputados, deslizó esta posibilidad de que los legisladores que aspiran a otro cargo no pidan licencia en estos meses antes de campaña. ¿Usted estaría de acuerdo en que no pidan licencia? Porque entiendo que casi un centenar de legisladores estarían pidiendo licencia en este periodo.
1: Bueno, ya le corresponde a cada partido político decidir qué reglas pone para las candidaturas de su partido.
3: ¿No es necesario que pidan licencia como sugirió usted para sus funcionarios? Porque finalmente sí ejercen recursos públicos.
1: Bueno, ya depende ahí de... O sea, yo no le voy a decir a los diputados qué tienen que hacer, ¿no? Yo envío propuestas legislativas y las aprueban o no las aprueban. Pero ya la decisión de un partido político de si le pide licencia a los diputados para participar nuevamente, pues ya es decisión del partido político.
3: Okay. Muchas gracias.
1: Vamos de este lado. ¿Quién más? ¿Quién más? A ver, la compañera aquí.
4: Gracias, presidenta. Mara Rivera, de Enfoque. Pues yo quisiera preguntarle si de verdad este sábado quedarán prácticamente canceladas. Se dice que alrededor de unos 8 millones de líneas telefónicas que no hayan hecho su registro, porque de acuerdo pues a algunas encuestas que han hecho pues empresas, tiene que ver que muchas personas están o desinformadas, desmotivadas o tienen desconfianza. Quizás no han medido la magnitud de perder el contacto con las operaciones bancarias, con incluso la conectividad, pues, y están apostando muchos también, la mayoría, a que va a haber otra prórroga, porque si ya hubo una, pues, ¿por qué dos no, verdad? Entonces, ¿tienen medido esto? No se ha escuchado tanto en las campañas de que, bueno, pues es obligatorio, se pretende acabar con la extorsión, también lo ponen en duda algunos, pero el tema es de que, pues, sí se avecina una incertidumbre fuerte, ¿no? ¿Tienen medida
1: no,
4: todo
1: porque...
4: esto?
1: Solamente con registrarte, pues, recuperas la línea, ¿no? ¿Por qué se hizo esto? Porque es algo importante y explicarlo. Uno de los problemas que tenemos en algunas entidades de la República es la extorsión. La extorsión, pues, es un delincuente, un presunto delincuente, que quiere obtener dinero a partir de una amenaza. Muchas de estas amenazas vienen por teléfono. Es más, 80% viene por teléfono. Ese es un delito. El otro delito es el fraude. Hay algunos que son en redes sociales, pero hay muchos que son telefónicos, que yo tengo mi cuenta en un banco y de pronto recibo una llamada donde aparece incluso Bancomer, Banorte, no sé, y contestas y te piden datos y resulta que los datos son para sacar el dinero de tu cuenta. Y uno puede caer, aunque ha habido información de que no se den datos personales, pues se puede caer pensando en que realmente es una llamada de un banco. Cuando se denuncia el caso de la extorsión, yo de este número de teléfono recibí una extorsión, pues la mayoría de los números de teléfono no están asociados. Se le pregunta a la compañía de teléfonos: oye, Telcel, ¿de quién es este número de teléfono del que recibimos una denuncia de extorsión, sea en el 089 o en una fiscalía? Y Teléfonos de México o Telcel te dice, o AT&T o quien sea, te dice: pues fíjate que no sé, porque compró el chip en el Oxxo, en el 7-Eleven. Entonces la policía, la fiscalía dicen: bueno, ¿cómo seguimos este número de teléfono? ¿Quién lo compró? ¿Cómo lo compró? Porque finalmente tienes que hacer una investigación para acabar con la extorsión. Somos de los pocos países en el mundo, quizá el único, donde el chip no está asociado a una persona. Entonces, ¿qué se pide? Que cuando compres un chip y cuando uses un chip que es de pospago, porque el prepago ya se tiene el nombre, el del pospago, pues des tu identidad para cuidarnos entre todos. No es que tú seas un delincuente, no, pero vámonos cuidando entre todos. ¿Quién conserva este directorio de quién es el chip? La compañía telefónica, no lo tiene el gobierno. Es solamente a petición del gobierno o de un juez que se diga de qué número, a quién le pertenecía este número de teléfono. Es una acción preventiva. Ya no va a ser tan fácil comprar 10 chips y andarlos cambiando en el teléfono para poder hacer una extorsión. Entonces, tiene que ver con disminuir ese delito, pues que a muchas personas todavía afecta, en algunas entidades de la República más que en otras. Entonces, es una acción colectiva, no es que el gobierno solo esté, a ver, te obligo a que… No, vamos poniendo límites a cómo se compran los chips. Entonces, si tú eres una persona normal, pues no vas a tener problemas. Si soy Claudia Sheinbaum, dame un chip, este es mi INE, y este es, ahí te, me registro y se queda el registro en la compañía telefónica del cual es el plan o el tiempo aire que estás comprando, para que cuando recibas una llamada, en caso de que recibas una llamada de extorsión, pues puedas denunciar y decir: es este teléfono. Y ya la policía o quien esté haciendo la investigación, la fiscalía, es: ah, bueno, este teléfono se compró aquí o es de tal persona. Entonces, si están registrados los chips, bueno, pues vamos a tener menos fraudes, menos extorsión. Ese es el objetivo del registro, no tiene ningún otro interés. Entonces, se puso por letra número de…
4: La terminación.
1: La primera terminación. La terminación de la… No, el primer nombre del apellido, ¿no?
4: El número, sería cero el que está ahorita.
1: El número del teléfono, perdón. Entonces, ahí, pues… Si por alguna razón ya no funciona, pues sencillamente te registras y entras. ¿Quién va a guardar ese registro? ¿Es para que el gobierno te espíe? No tiene nada que ver con eso. Es un tema que es evidente que tenemos en México, pues tan es así que tenemos una estrategia anti-extorsión. Y al analizar el tema, pues dijimos, pues es importante que haya pues una asociación del número de teléfono a una persona. Ese es el objetivo. Entonces, si todos cooperamos, pues vamos a cooperar para que, pues ya quien quiera comprar un chip, pues ya no va a ser tan fácil, ¿verdad? Más que si va a ser un uso lícito del teléfono. Ese es el objetivo. Y repito, se hace prácticamente en todos los países del mundo. Es el objetivo.
4: ¿Queda entonces descartada una eventual prórroga?
1: Pues depende de la comisión,
4: reguladora.
1: De telecomunicaciones, no he hablado recientemente con ellos, pusieron este límite y pues más bien vamos cooperando todos para poder tener el registro de los teléfonos, y con ello estoy convencida de que va a disminuir muchísimo la extorsión telefónica.
4: Ok, porque a partir del sábado, entonces, con los datos y los registros que tiene la comisión, serían alrededor de 8.7 millones de líneas.
1: Ya en todo caso, que mencione, hay muchas líneas que no se sabe si están activas, por ejemplo, ¿no? Se compraron, pero no sabemos si están activas o no sabe ni siquiera la compañía telefónica. Ya hay mucha relación con las telefónicas.
4: Bueno, a la mejor.
1: Entonces, es cuidarnos entre todos, ese es el objetivo.
4: Muy bien.
1: Cada quien que pongamos una partecita para pues poder evitar y prevenir la extorsión telefónica.
4: A lo mejor previo a este sábado podría hacerse pues el señalamiento claro que no estén esperando una prórroga o dos.
1: Pues vamos a pedirle a la comisión que está encargada de este tema que puedan informar.
4: Sí, gracias, presidenta. Y bueno, pues la verdad que con la actividad ahora
1: todo esto pasó por una ley y por cierto, la gran mayoría estuvo de acuerdo.
4: Bueno, yo quería plantearle este boom que han tenido pues las campañas de turismo, la afluencia, y que bueno, pues se ven estas cifras que dan a conocer hoy precisamente. Y bueno, pues parte de estos beneficios, yo quería plantearle sobre los productores de destilados, que pues recurrentemente han solicitado al gobierno pues que cambiar lo del IEPS, el Impuesto Especial sobre Producción y Servicios, por una cuota fija basada en el porcentaje de alcohol, precisamente para evitar desventajas con los competidores, en este caso frente a la industria cervecera. Es una demanda porque ahora pues los turistas o la gente pues han tenido ellos también un incremento importante en lo que tiene que ver con sus ventas, pero al final, bueno, pues se va en el impuesto, en los IEPS. ¿Podría el gobierno considerar estas bebidas tradicionales que tienen ya también un buen solicitud, demanda por los turistas, por las personas, en este esquema fiscal para apoyarlos?
1: Pues que lo revise la Secretaría de Hacienda. No ha habido una disminución de, por ejemplo, en lo de los refrescos sí hubo una disminución. ¿Recuerdan que decíamos el objetivo no es recaudar, sino que se consuma menos refresco? Pues sí ha habido una disminución en el consumo de refresco con azúcar o fructosa. Y es bueno para la salud y tampoco es tanto, pues es una lata de refresco menos al mes. Y en el caso del alcohol, hasta donde entiendo, no ha habido ni siquiera impacto en el consumo.
4: No, más bien es la desventaja fiscal o económica para los productores.
1: Pues que lo revise la Secretaría de Hacienda.
4: Y por último, presidenta, pensionados y jubilados del Politécnico, del Instituto Politécnico Nacional, pues vimos que irrumpieron oficinas, que están realmente preocupados porque no tienen solución el pago que tendrían que desde el 2024 haber recibido muchos de ellos.
1: ¿De quién estás hablando?
4: De jubilados y pensionados del Politécnico. Entonces, ellos, bueno, pues van aumentando porque se van incrementando los pensionados, que por ejemplo ahorita había un grupo que particularmente hace 3 meses ya están sus papeles, sus trámites para ser pensionados y no han recibido un peso ni respuesta. Les dicen que porque están de vacaciones, que porque el director está en Inglaterra, de vacaciones también, en fin, están realmente preocupados, aumenta la incertidumbre e inconformidad. ¿Qué va a hacer el...?
1: No tenía conocimiento, pero que lo revise el secretario de Educación Pública.
4: Muy bien, gracias, presidente.
1: Gracias. Bueno, vamos ya, 2 o 3 preguntas más y ya cerramos. ¿Quién más no ha preguntado? A ver, la compañera allá atrás.
5: Gracias, presidenta. Buenos días a todos. Karina Vargas, de Reporte Índigo. Del tema de turismo, saber si se tiene algún comparativo de cuánto turismo atrajo México en contraste con los otros países sede en el marco del Mundial.
6: Bueno, aún los otros ciudades sedes o países no han tenido datos que dieron de preliminares del Mundial. Lo que te podemos decir, de acuerdo a las asociaciones, en la ocupación hotelera alcanzaron un 70% en días de partido, hubo una menor cantidad en los fanfest, y en el tema de viajes, pues tienen la misma reducción a nivel global. Cada uno ha reducido el turismo aéreo en un alrededor del 4%.
5: Muchas gracias, secretaria. Presidenta, sobre el tema de Colombia, precisar si México buscará tener esta otra certificación que solicita ese gobierno para que ingrese el apoyo.
1: Son buenísimos los rescatistas de México, buenísimos. Una gran experiencia, certificados, han trabajado en muchos lugares del mundo. Nosotros ofrecemos la solidaridad. Ya depende del país si la recibe o no la recibe. Pero ahí están, han ido a todo el mundo, ¿no? Entonces depende más bien del gobierno de Colombia, de ellos decidan.
5: Claro, ¿tiene considerado hablar con el presidente de este país?
1: A ver, repito, no es un conflicto, no hay un problema. Solo estoy informando la solidaridad que ofreció México. Colombia dijo, queremos despensas, queremos medicamentos, pero rescatistas necesitamos una certificación. Entonces, eso es la información. No hay ni problema, ni sencillamente. Ayer dije que fueron los rescatistas porque no tenía toda la información. Y ya hoy en la mañana, bueno, desde ayer, pero hoy en la mañana me lo confirmó el general secretario y el secretario de Relaciones Exteriores, que estaban solicitando esto y por eso no habían ido los rescatistas. Entonces, es información, hasta ahí nada más.
5: Gracias, presidenta. Hoy se reúne con la sección 22 de la CENTE. Vemos que el Palacio Nacional pues cuenta con bastante resguardo de fuerzas de seguridad. ¿Se prevé alguna protesta por parte de este grupo o por qué este blindaje?
1: Cuando fui a Oaxaca, me pidió el gobernador de Oaxaca, porque a través de él, la dirigencia de la sección 22 pidió hablar conmigo a la entrada a uno de los eventos. Entonces hablé con la dirigente principal de la sección 22 y algunos de los que estaban ahí y me dijeron, queremos una reunión, y les dije, ¿qué vamos a tratar en la reunión? Y me dijeron, temas de Oaxaca, que de acuerdo con ellos no se han cumplido. Entonces dije, bueno, si son temas de Oaxaca, los recibo en la Ciudad de México en 2 semanas, y por eso se da esta reunión. No veo por qué tendría que haber alguna movilización, porque sencillamente pues fue un acuerdo en mi visita a Oaxaca para ver pues qué se ha cumplido y qué no se ha cumplido de los compromisos que estableció Secretaría de Educación Pública, Gobernación, con los maestros y maestras de Oaxaca, porque no es con la CENTE, sino con las y los maestros de Oaxaca a través de la dirigencia de la sección 22. Entonces, para eso es la reunión. Entonces, pues, vamos a esperar, es a las 10 de la mañana, 10 y media.
5: Entonces, digamos que la presencia de
1: estos... 11 y media.
5: Gracias. Entonces, la presencia de estos elementos sería de una manera preventiva.
1: Pues sí.
5: Gracias. Presidenta, finalmente, en el marco del anuncio de la puesta en marcha de la Estrategia Nacional contra el Embarazo Adolescente por parte de la Secretaría de las Mujeres, pues se dio a conocer este nuevo caso de una menor de edad de 11 años que resultó embarazada por pues un presunto abuso. Saber si Matamoros es parte de los 50 municipios de atención prioritaria de este plan y si es posible que esta estrategia y sus detalles se presenten en este espacio.
1: Sí, podemos invitar a la secretaria, bueno, a Ingrid, en lo que se integra Lauritzel Castillo, o que se informe el día de hoy qué se hizo en este caso.
5: ¿Cuál sería su exhorto, presidenta, a las autoridades de justicia para que pues este tipo de casos no queden impunes?
1: Pues es un delito, hay que perseguirlo y hacer justicia.
5: Muchas gracias, presidenta.
1: Bueno, ya la última por acá. Vamos a ver la compañera y ya cerramos.
7: Gracias, presidenta. Buenos días. Karina Aguilar, de Diario 24 Horas. Justamente, presidenta, sobre estas detenciones que se han dado en torno a Alejandro Moreno, que señala usted que es de la Fiscalía de Campeche, pero ¿qué le han informado? ¿Qué es lo que tiene la Fiscalía de Campeche que ahora sí podría estar deteniendo a estas personas?
1: No tengo conocimiento. Es un asunto de la Fiscalía de Campeche. Y ellos pues tienen que dar toda la información.
7: El senador y presidente del PRI ha señalado que pues está, existe un tema de persecución política. ¿Con esta situación se podría estar realizando esta persecución?
1: No, ¿usted lo descarta? Es un asunto de delincuencia, de delitos que se cometieron y están siendo investigados desde hace tiempo, entiendo, por la Fiscalía de Campeche. Entonces, pues ellos son los que tienen que informar.
7: Ayer la Suprema Corte de Justicia de la Nación ya declaró constitucional el Fondo de Pensiones para el Bienestar. ¿A partir de cuándo se estarían trasladando los fondos de las cuentas, de estas cuentas que no han tenido movimientos, que están prácticamente olvidadas, hacia este fondo?
1: No, eso sigue, eso continúa. Eso no estaba parado. Desde el momento que se creó el fondo, ya y sí. Puede venir la Secretaría de Hacienda a informar cuántos recursos tiene el Fondo de Pensiones para el Bienestar. Pero el fondo continúa con sus ingresos para poder tener lo que compensaría algunas de las pensiones para el salario medio.
7: Digamos que no cambie nada el funcionamiento que con esta declaración.
1: No, más bien se aprueba lo que venía ya ocurriendo. Ya no hay, digamos, ninguna inconstitucionalidad en este caso.
7: Presidenta, el Servicio de Inmigración y Control de Aduanas de Estados Unidos ahora plantea integrar en sus operativos un guante que aplica choques eléctricos y que, bueno, pues causaría mayor problema para las detenciones. En este contexto, preguntarle cómo van estas denuncias que interpusieron.
1: Le pedí hoy a Roberto, a ver si puede ser el miércoles de la próxima semana, que pueda venir el secretario de Relaciones Exteriores a informar varios temas y, entre otras, las denuncias que se interpusieron en Estados Unidos.
7: Independientemente de, o al margen del respeto hacia Estados Unidos y hacia su política, ¿haría usted algún llamado para que no se utilice este tipo de herramientas que, pues, además violentan los derechos humanos?
1: Lo hemos manifestado. Nosotros no estamos de acuerdo ni con redadas ni con la violación de derechos humanos de ninguna persona, pero en particular de un mexicano o mexicana que ha ido a Estados Unidos a ganarse la vida y que tiene, pues, ya muchísimos años allá. Entonces eso lo hemos manifestado siempre y por eso ahora se interpusieron las demandas o las denuncias por la muerte de mexicanos en centros de detención o en detenciones. Entonces ya el miércoles puede informar Roberto con más detalle.
7: ¿Conoce usted, presidenta, si la Secretaría de Medio Ambiente ya está investigando la construcción de conjuntos habitacionales en el área natural protegida de la cuenca del Necaxa en Puebla, los cuales han sido autorizados por las actuales autoridades municipales de Huauchinango y también por algunos aspirantes incluso a la presidencia municipal de ese lugar?
1: ¿Qué informe de medio ambiente? ¿Qué informe la Semarnat?
7: Hasta el momento usted no tenía conocimiento de
1: esto. ¿Qué informe la Semarnat?
7: Y también, la hija de Ernesto Rufo ha denunciado que no le han permitido entregarle a su padre insumos básicos como papel de baño, como pasta de dientes.
1: No, eso no. Él tiene visita, o sea, tiene visitas, ¿se puede dar una información por parte del sistema penitenciario? Incluso él toma medicamentos, se le entregan los medicamentos, es lo que me ha informado el sistema penitenciario.
7: Es decir, que no hay ningún problema con la entrega.
1: No, incluso, no hay, y sí sería muy bueno que se informara.
7: Gracias, presidente.
1: Sí. Bueno, cerramos. Mujeres en la historia.
8: Muy buenos días a todas y a todos. Nos encontramos en el corazón de la Gran Tenochtitlán. Su grandeza se asoma a través de las ventanas arqueológicas distribuidas por el centro histórico. Caminar por estas calles nos permite acercarnos a nuestro pasado y la historia nos permite conectarlo con nuestro presente. Un día como hoy, 13 de agosto, pero de hace 505 años, podemos imaginarnos a las mujeres y a los hombres mexicas defendiendo su ciudad, defendiendo este territorio, defendiendo a sus comunidades y a sus formas de vida, así como hoy, 505 años después, las mujeres mexicanas también siguen defendiendo la soberanía de este país. Y ahora que México está de moda,
9: También es una excelente oportunidad de reconocer y de recordar nuestro pasado transitando por estas calles del centro histórico y recuperando la grandeza de la Gran Tenochtitlán. En este contexto de resistencia estuvieron las mujeres y lo han estado desde ese momento. Las podemos ver preservando la lengua, las formas de vida, los conocimientos ancestrales y dándole continuidad. Es por ello que hoy dedicamos esta cápsula a cómo las mujeres participaron en la defensa de esta ciudad, México Tenochtitlán, y cómo han dado continuidad con nuestros saberes, con la lengua, que llegan hasta el día de hoy, y cómo las mujeres indígenas del día de hoy son fundamentales en compartir conocimientos y compartir la grandeza de nuestro país.
10: En julio de 1520, los españoles salieron huyendo de Tenochtitlán, perseguidos por nutridos grupos de guerreros mexicas. Derrotados, salieron de la ciudad para refugiarse en Tlaxcala. Se dedicaron entonces a construir alianzas con otros pueblos de la cuenca que estaban dominados por los mexicas. Para mayo de 1521, México Tenochtitlán estaba rodeado por los españoles y sus nuevos aliados. Además de la guerra y el hambre, la viruela atacó con violencia y diezmó a la población indígena. Los invasores cortaron el suministro de agua a través del acueducto de Chapultepec y controlaron los canales principales con bergantines que construyeron en Tlaxcala. Se combatió en cada rincón de la ciudad y sus canales durante 90 días. Con la ciudad sitiada, las mujeres consiguieron y prepararon alimentos, cuidaron a los heridos y a los enfermos y reunieron pertrechos para abastecer a los que luchaban. El último reducto de la resistencia mexica fue Tlatelolco. Miguel León Portilla rescató esta crónica de aquellos días.
11: Fue cuando también lucharon y batallaron las mujeres de Tlatelolco lanzando sus dardos. Dieron golpes a los invasores. Llevaban puestas insignias de guerra. Las tenían puestas. Sus faldellines llevaban arremangados. Los alzaron para arriba de sus piernas para poder perseguir a los enemigos.
10: El 13 de agosto de 1521, Cuauhtémoc, el último tlatoani, fue capturado. Inició así un largo periodo de 3 siglos de dominio colonial en nuestras tierras. Además de sus contribuciones en la lucha contra los españoles, las mujeres de estos pueblos continuaron transmitiendo la lengua, la cultura y los saberes originarios hasta nuestros días.
9: Gracias.

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3: Ya son las 9 de la mañana con 16 minutos en RTG Coyuca de Catalán. Y vamos adelante con nuestra música, música variadita para tus sentidos, de todo un poquito les vamos a llevar, así como acabamos de escuchar algo de ti en mi corazón con Alejandro Lerner. Ahora nos vamos con Esa Hembra Es Mala. Ya está lista Gloria Trevi.

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3: Bueno, y ahora quiero presentarles a un amigo muy especial. Él es un tremendo cantante, tremendo artista, que está con nosotros en esta primera fila. El señor Carlos Rivera.

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0: Ya son las 9:28 en RTG Coyuca de Catalán. Y continuando con más música, vamos a llevarles más ahora, bueno, pues este tema que tenemos ya preparadito, algo que nos han sugerido con muchísimo gusto de Kenny García y Karim León. Te lo agradezco.
1: ¿Cómo sabías?

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3: Ya son las 9 de la mañana con 41 minutos en RTG Coyuca de Catalán. Y vamos a llevarles saludos a todos nuestros amigos que llevan el nombre de Ponciano. Hoy es su día. Muchas felicidades a todos los poncianos y a mis amigas que llevan el nombre de Ponciana. Felicidades. Vamos a llevar saludos allá a nuestra amiga Argelia, nos está acompañando, desde luego a toda su familia. A la familia Parra Esquivel, aquí en el barrio de La Calera, muy especialmente para Esmeralda. Para todos nuestros amigos y seguidores en nuestra página de internet y la bienvenida para todos aquellos que se acaban de incorporar. Vamos al siguiente tema. Vamos a otro de los temas que tenemos para deleitarles en este momento, que se encuentran llevando a cabo sus actividades o emprendiendo otras que le pueden llevar al éxito. Esto es importante. Pues no me digas que no, ya está listo, Enrique Iglesias.
4: Enrique Iglesias.

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10: Con ustedes. Por lo pronto, hay mucho que comentarle. Lo invitamos a que se quede con nosotros durante la próxima media hora. Estamos en vivo en el canal 4.1 de Televisión Abierta, en el canal 4 de Total Play, también en el 4 de Easy, en radio en Acapulco. Ya sabe, la estación es en FM, es el 97.7. Y saludamos a todas las estaciones en otras regiones del estado que se conectan. Y a usted que nos sigue por medio de alguna de las plataformas digitales. En todas estamos, nos encuentra como RTG Radio y Televisión de Guerrero o RTG Noticias. Y vamos a arrancar el programa hablando sobre esto que hizo el gobierno del estado para hacer que los niños se interesen más en la vida pública, en la política, en el servicio ciudadano. Y es que el gobierno del estado tiene nueva gobernadora infantil y también el gabinete formado por parte de todos estos entusiastas niños.
11: En Guerrero hay nueva gobernadora infantil y gabinete de las infancias 2026.
12: Yo, Dani Talibi Ortega Salgado, recibo el bastón de mando como gobernadora infantil 2026 del estado de Guerrero.
11: La jefa del Ejecutivo Estatal, Evelyn Salgado Pineda, tomó protesta a Dani Talibi Ortega Salgado y a su gabinete para esta responsabilidad cívica en el ejercicio anual.
13: Protesta cumplir con dedicación, respeto y entusiasmo las responsabilidades de gobernadora infantil del estado de Guerrero. Trabajar con honestidad y amor por su comunidad y representar con orgullo a las niñas y niños de nuestro estado.
14: ¡Sí, correcto!
11: Junto al secretario de la Juventud y la Niñez, Carlos Sánchez García, de Luz Fabiola Martínez Gama, consejera presidenta del Instituto Electoral y de Participación Ciudadana, de Liz Salgado Pineda, presidenta del DIF, así como parte del gabinete estatal. La gobernadora destacó que los derechos de las y los niños en el estado de Guerrero se respeta, al igual que su voz, que siempre es escuchada.
13: Que tienen mucho que decir, que tienen mucho que aportar y que por supuesto su voz merece ser escuchada. Desde el gobierno del estado queremos seguir abriendo estos espacios para que participen, para que expresen lo que piensen, para que conozcan sus derechos.
11: El gobernador o gobernadora infantil es un estudiante de primaria seleccionado mediante un concurso para representar simbólicamente a la niñez de su estado. Su función principal es alzar la voz por los derechos de los niños, presentar propuestas sobre su comunidad y conocer las actividades oficiales del gobierno. RTG Noticias, Mar Horacio Ramos.
10: Bien, por estos ejercicios los realiza ahora el gobierno del estado con todos los funcionarios acompañados ahí de los niños, ¿no? Hay en cada área un secretario también infantil en diferentes puestos, así que bien por estos ejercicios. Se suma a eso los cabildos infantiles en los ayuntamientos, que también hay que promoverlos, el parlamento infantil en el caso del Congreso del Estado, para que la voz de los niños se escuche y también para que se vayan formando cuadros, ¿no? Hacia un futuro en el tema de quienes estarán en esos espacios públicos gobernando. Como experiencia les va quedando. Bueno, hablando de temas que tienen que ver, decíamos, los niños, ahora vamos con los jóvenes. Viene un proceso electoral el siguiente año y hay datos importantes. Uno que llama la atención es que los jóvenes son mayoría en el padrón electoral del estado de Guerrero. Este es un dato a tomar en cuenta por parte de los equipos de campaña rumbo a lo que será el 2027.
2: El padrón electoral en Guerrero es de 2.8 millones de electores, de los cuales la mayoría son jóvenes, seguido de los adultos mayores, quienes tendrán una participación importante en la elección del 2027, informó la titular del Instituto Electoral y de Participación Ciudadana del Estado de Guerrero, Luz Fabiola Matildes Gama. La funcionaria destacó que su peso dentro del padrón, los jóvenes serán un sector determinante en la próxima elección del 2027.
15: 18 años, todos son más mujeres que hombres, es el 10% del padrón. De 20 a 24 años es el 12% y de 25 al 29 son el 15%, o sea, más mujeres son. Y bueno, les voy a pasar la información, tengo hasta los 85 años o más, pero son 2.7, casi 2.8 casi de personas del padrón electoral.
2: RTG Noticias, Felipe Zurita.
10: Vamos ahora a Mazatlán, a esta comunidad de Chilpancingo que tiene ese nombre. Ahí se llevó a cabo un cabildo abierto. Importantes estos ejercicios que realizan los ayuntamientos. Tienen la intención de escuchar de viva voz las necesidades de los habitantes. Ahí se reúne el cabildo y obviamente los que han sido convocados, que saben, que se enteran, porque luego uno ni se entera que va a haber cabildo abierto, los que se enteran de que se darán estos ejercicios, pues tienen que acudir ahí y manifestar algún tipo de necesidades que tengan en sus poblaciones.
2: El ayuntamiento de Chilpancingo llevó a cabo la segunda sesión del cabildo abierto en la comunidad de Mazatlán, ubicada al sur de la capital, en donde fue aprobado el manual de organización de la Secretaría de Desarrollo Rural Municipal, con el objetivo de establecer los procedimientos para la atención de los ciudadanos y la aplicación de los programas correspondientes. El regidor Alejandro Peralta Cruz señaló que con este documento se busca garantizar que los programas se apliquen de manera correcta y conforme al programa operativo anual.
16: Con esto se va a asegurar que los grupos de trabajo en el programa operativo anual que se plantea se cumplan y que ustedes tengan acceso a todos estos programas que la Secretaría impulsa.
2: Además de establecer una reglamentación que permita a la ciudadanía conocer los trámites que debe realizar ante la Secretaría de Desarrollo Rural y facilitar el acceso a los servicios y programas municipales. RTG Noticias, Felipe Zurita.
10: De regreso aquí al puerto de Acapulco, hablemos sobre Fonatur y el trabajo que ha realizado, en este caso, ese organismo, ese fondo del gobierno federal, el trabajo que ha realizado en el embellecimiento, en la renovación de los espacios públicos turísticos, es decir, en la costera Miguel Alemán y en otras áreas de interés para los visitantes. Ya llevamos un rato con esta administración, que esta toma del control de la costera, por llamarlo de alguna manera, por parte del gobierno de la República. ¿Y qué opinión le genera esto a los ciudadanos actualmente? Aquí tenemos un reporte al respecto.
17: En el marco del plan de mejoramiento y mantenimiento de las playas de Acapulco, el Fondo Nacional de Fomento al Turismo Fonatur lleva a cabo la rehabilitación de la zona costera en el punto conocido como el antimonumento a los 43. Dichas obras

0: propósito de dar un ordenamiento y gestión integral a la zona.
1: Sí, se ve un cambio, la verdad que sí, porque sí ya estaba muy deteriorada esa parte de ahí, que sí nos afecta a nosotros los vendedores.
0: ¿Temporalmente?
1: Sí, sí, sí, de hecho yo he comentado con otro compañero, qué bueno que están ahorita trabajando aquí, porque ya cuando vaya a terminar el año, viene turismo y ya tenemos área buena donde trabajar. Y sí, me parece muy bien las obras.
2: Se ve que le están avanzando, le están arreglando bien, ¿eh?
0: Ya la vista es diferente para Acapulco, ¿no?
2: Sí, ya se ve un poco más, se ve mejor, ya va progresando más.
0: ¿Se lo merece Acapulco?
2: Claro que sí, zona turística siempre se merece todo.
0: Obras que los acapulqueños califican de positivas para el relanzamiento de este destino de playa. Un cambio de 90 grados de imagen se puede observar en esta zona de la costera Miguel Alemán y Vía Rápida, con imágenes de Edwin Zárate, Jesús Tirado Ledesma, RTG Noticias.
3: En contraste, vamos a hablar de otras vialidades del puerto de Acapulco que necesitan atención.
4: Desde hace casi un año, la calle Velázquez de León se encuentra en el abandono, en malas condiciones y llena de baches. Esta vialidad se ubica en el primer cuadro de la ciudad. Es altamente transitada, tanto por automovilistas como ciudadanos, debido a que es un área llena de comercios.
5: Esta situación preocupa a los ciudadanos, sobre todo porque con la época de lluvias, los baches se tapan de agua, y esto es un peligro cada vez que caminan o transitan por esta zona.
6: Pues es un peligro, la verdad, para todos, no nada más para los automovilistas, también para nosotros que vamos y cruzamos, y cuando está lleno de agua, pues no tienes ni por dónde pasar. Y pues sí hay momentos en que los automovilistas, sobre todo los motociclistas, se caen ahí, y ya llenándose de agua, pues los automovilistas no ven dónde hay baches y dónde no hay. Y pues sí, la verdad es un peligro, un riesgo para todos.
4: La señora Maura hizo un llamado a las autoridades competentes para que reparen el desperfecto de esta vialidad altamente transitada. Con imágenes de Edwin Zárate para RTG Noticias, informó Valeria Juárez.
3: Y ahora detalles de este aviso que hizo la Comisión Federal de Electricidad en el sentido de anunciar cortes en el suministro de energía eléctrica para varias colonias de Acapulco. Retomamos esta información, el aviso era para las primeras horas de este día, sin embargo, hoy temprano, todavía en algunas colonias, se ha reportado que la CFE mantenía sin el servicio. Aquí tiene más detalles.
7: Luego de que la Comisión Federal de Electricidad diera a conocer que este jueves habrá suspensión del servicio por unas horas en 15 colonias del puerto de Acapulco, los habitantes de la zona centro, entre las afectadas, dieron a conocer que los apagones en esa área ya son cotidianos.
8: Creo que la semana pasada hubo otro corte, ha habido dos, pero decían, afirmaban, que era ya para la Zapata, todo eso. Pero no, nunca son zona centro.
9: Pues nos afecta por los alimentos que tenemos congelados. Entonces pues no hay para dónde. Mucha gente compra hielo para mantener sus alimentos. Pues tan cara que está la situación ahorita, de todos lados, alimentos. Y pues no es correcto que hagan eso.
7: En la calle José Inocente Lugo, en la colonia centro, desde este martes por la noche, se quedaron sin energía eléctrica, lo que causó molestia entre los habitantes de esa área. Lo anterior provocó gran malestar entre los habitantes debido a que era mediodía de este miércoles y la CFE no había conectado la energía eléctrica.
10: ¿Ha habido últimamente apagones de luz?
11: Sí, a veces el transformador, también el transformador, a veces se pegan, pues, y ya no hay luz, no tenemos luz.
10: Bueno, se supone que en la zona centro van a quitar la luz de la comisión este jueves, mañana, 3 horas.
11: ¿Mañana? ¿Y qué vamos a hacer? ¿Estar sin luz? Todo pueblo que viven aquí ya empezó nomás a tronar y pensaron que eran cohetes, pero cuando vieron que estaban echando chispas, pues ya se dieron cuenta que eran los cables. Y también estuvieron tronando los transformadores después que se quemaron los cables.
7: En la calle Andrés de Urdaneta y Sebastián Vizcaíno, este miércoles por la mañana se quedaron sin suministro de energía eléctrica debido a las labores que realizaba personal de la CFE en esas calles. Lo anterior afectó no solo las labores de las empresas que están en esa zona, sino también el servicio bancario del

0: HSBC que está en esa calle. Con imágenes de Ignacio Pérez, informó Teresa Lubiano de Labra, RTG Noticias.
1: En otros temas, la presidenta nacional de Morena, Ariadna Montiel Reyes, destacó la importancia de la detención del exgobernador Ángel N. por su presunta responsabilidad en la destrucción de evidencias del caso Ayotzinapa. Al ampliar las investigaciones, dijo, se busca saber qué pasó con los estudiantes. La dirigente nacional señaló que desde ese partido hay confianza de que la investigación sobre el paradero de los 43 estudiantes de la Normal Rural Raúl Isidro Burgos de Ayotzinapa mantenga su curso. Montiel Reyes pidió al PRI, PAN y PRD evitar nuevos encubrimientos y obstáculos en investigaciones como las ocurridas durante la creación de la verdad histórica. Reiteró que con la llegada de la Cuarta Transformación, el actual gobierno está comprometido en hacer justicia en el caso Ayotzinapa y evitar nuevos actos de impunidad. La defensa legal de Ángel N., vinculado a proceso ya por la desaparición de los 43 normalistas de Ayotzinapa, impugnará la decisión del juez bajo el argumento de que el exgobernador se encontraba en la Ciudad de México el 29 de septiembre de 2014, debido a una reunión con el entonces secretario de Gobernación, Miguel Ángel Osorio Chong. De acuerdo con los argumentos presentados por sus abogados, la reunión ocurrió alrededor de las 18 horas y posteriormente el exgobernador habría regresado a Chilpancingo hasta cerca de las 11 de la noche. Estos datos agregan, contradicen la versión sobre la presencia del exgobernador en el momento en que presuntamente le fueron entregados los videos relacionados con el caso Ayotzinapa. Durante la audiencia también habría declarado el exsecretario de Gobierno de Guerrero, Jesús Martínez Garnelo, quien señaló que la exvisitadora y la expresidenta del tribunal no participaron en reuniones de seguridad, por lo cual, de acuerdo con su testimonio, no tendrían conocimiento de las mismas. Al término de la audiencia, habló Guillermo Barradas, el abogado de Ángel N.
2: Se desahogaron pruebas que demostraron una reunión de alto nivel en la que se encontraba el señor Aguirre en el momento en el que supuestamente le entregaron los videos que supuestamente mandó a destruir, ¿no? Entonces, en nuestra opinión quedó clarísimo que demostramos eso. La fiscalía incluso en su desesperación pretendió ofrecer una geolocalización de un celular que ni siquiera era del señor Aguirre.
1: En la audiencia donde fue vinculado a proceso, el exgobernador Ángel N. reveló que 3 meses antes de la desaparición de los 43 normalistas de Ayotzinapa, su administración pidió a la Procuraduría General de la República, a cargo entonces de Jesús Murillo Caran, detener al exalcalde de Iguala, José Luis Abarca, pero no lo hicieron. Afirmó que si la ex-PGR hubiese atendido la solicitud estatal, no hubiera ocurrido la tragedia del 26 de septiembre de 2014. Explicó que la petición para proceder contra Abarca primero se hizo al delegado de la PGR en Guerrero y luego personalmente la planteó a Murillo Caran, pero no hubo interés. En ese entonces, según el exgobernador, Murillo Caran le dijo que se iba a operar de la garganta y que delegaría la petición a Mariana Benítez Treviño, entonces subprocuradora de Asuntos Jurídicos e Internacionales, además de que le planteó que se detuviera e investigara también a otros presidentes municipales de Guerrero. Ángel N. dijo tener la conciencia tranquila y negó nexos con grupos de la delincuencia organizada. Padres y madres de los 43 normalistas intervinieron en la diligencia y le pidieron a Aguirre que les informara dónde estaban sus hijos, al acusarlo de ser uno de los responsables de la tragedia. Y la respuesta del exgobernador fue que si tuviera información, ya se las habría comunicado. En su defensa, pidió que se investigue a Blanca María del Rocío Estrada Ortega, subprocuradora de Justicia de Guerrero, que declaró en su contra por sus probables vínculos con el patrón, un hombre que supuestamente ordenó entregar a los 43 normalistas al grupo criminal Guerreros Unidos. El juez unitario del Tribunal de Enjuiciamiento del Distrito Judicial de Morelos, La Montaña y Zaragoza, con sede en Tlapa, Juan Carlos Martínez Marchán, condenó a 67 años y 6 meses de prisión al ex policía municipal Herminio N. por el feminicidio de Leuteria Reyes Benito, perpetrado el 5 de enero de 2025 en Alcosauca. El abogado Baldomero Díaz, del Centro de Derechos Humanos Tlalchinolan, estuvo en esa audiencia de alegatos. Informó que las 27 pruebas, 13 testimoniales y 14 peritajes que se presentaron en ese juicio oral fueron suficientes y además contundentes para que el juez diera la pena máxima al feminicida. Esta condena, le reitero, 67 años y 6 meses contra el feminicida Herminio N., pues todo esto sienta un precedente en la defensa de las mujeres indígenas de la montaña.
3: En el caso de Leuteria, la razón de género estuvo marcadísima desde un primer momento debido a la cantidad de lesiones que presentaba el cuerpo de la víctima y la ubicación. Presentaba lesiones en el cuello, presentaba lesiones en el tórax, en el seno, en la cabeza y en los glúteos. Entonces, la hazaña con la que privaron de la vida a la víctima, pues era marcadísima. No había duda que se trataba de un feminicidio.
1: Transportistas que integran esta Federación de Transportistas de las Costas de Guerrero, realizaron una concentración sobre la avenida Cuauhtémoc, aquí en Acapulco, para exigir democracia entre los que aspiran a la coordinación estatal de Morena. O sea, pidieron democracia en Morena los transportistas. Jesús Cruz Castañeda, el vocero de las organizaciones, aseguró que por un lado no respaldan a ningún candidato o aspirante y rechazó cualquier intento de imposición. Señalaron que debe ser la ciudadanía la que decida mediante las encuestas. Entonces, por un lado dicen, no apoyamos a nadie, pero tampoco queremos imposición, y no señalan el nombre de a quien presuntamente se quiera imponer. Bueno, los transportistas pidiendo entonces democracia al interior de Morena en el proceso que se lleva a cabo.
4: El que nos dejen al partido Morena, que nos dejen a nosotros decidir sobre los candidatos que están participando, los aspirantes para la coordinación. Nosotros llamamos la imposición simplemente que hay algunas personas que se dicen que vienen de línea directa, y eso ya se acabó. El partido de Morena no es un instituto, se hizo para el pueblo.
1: Afirmó que alrededor de 60 organizaciones que representan a más de 15,000 integrantes se han sumado a esta postura, concentraron sus unidades en las inmediaciones de la avenida Cuauhtémoc, en la zona donde empieza o donde termina, dependiendo de dónde venga el paso elevado Bicentenario. Bueno, es la entrada o salida ahí en Marroquín, ¿no? A la altura de Marroquín, ahí se concentraron, llevaron a cabo esta manifestación que dijeron fue pacífica y cívica. Entonces piden democracia al interior de Morena en el proceso que se lleva a cabo para elegir al coordinador de los comités de la 4T y de la soberanía nacional, ese nombre larguísimo que tiene, bueno, el que va a coordinar los trabajos y que, pues muy seguramente, se va a convertir en su momento, cuando sean los tiempos electorales, se va a convertir en el virtual candidato, candidata a la gubernatura por ese partido. En fin, así las cosas con la política. Ahora, el pronóstico del tiempo.

Continuamos con esta serie de reportajes que nos ha presentado a lo largo de la semana mi compañera Teresa Lubiano. Nos habla de cómo las universidades han tenido que adaptar sus planes de estudio a raíz de la irrupción de la inteligencia artificial, de las nuevas tecnologías, preparar a los futuros profesionistas y adecuarlos a lo que es el nuevo mundo laboral.

0: Con la evolución tecnológica, se prevé que profesiones relacionadas con tareas repetitivas o análisis de datos están especialmente en riesgo de ser sustituidas por sistemas inteligentes, mientras que algunas carreras universitarias podrían transformarse o incluso volverse obsoletas. Pero ¿quién mejor que los especialistas en formar a los futuros profesionistas para que explique qué ha sucedido con las modificaciones en los planes y programas de estudios de las universidades públicas, que es donde ingresa el mayor número de jóvenes a formarse académicamente?
1: Y bueno, en reuniones que tuvimos con empresarios, con la vinculación que tenemos con el sector turístico, pues detectamos ahí las necesidades del sector, etcétera, y sobre todo los perfiles, ¿no?, que requieren de los profesionales del turismo que egresan de la facultad. Y pues se hizo una reestructuración al plan de estudios, se incrementó la oferta educativa, se creó el plan de gastronomía, en el principio como un PSU de 2 años, y ahorita ya a partir de ese año como licenciatura.
0: Las licenciaturas y posgrados de la Facultad de Turismo de la UAGRO se han ampliado ante la competencia que tienen con las universidades privadas.
1: Tenemos ya el doctorado en gestión sustentable del turismo. Actualmente tenemos 17 alumnos y bueno, la maestría que ya está certificada por CONACYT, y tenemos también ahí 32 alumnos en maestría, y hemos ido pues de esta forma incrementando la matrícula y modernizando nuestros planes de estudios.
0: La Facultad de Turismo era una de las que perdió matrícula, pero con el cambio de planes y programas de estudio aumentó un 20% debido a que volvió a despertar el interés entre los aspirantes, y ahora en total tiene una matrícula de 580 estudiantes que cursan los diferentes programas.
2: Si te gusta crear contenido, la Escuela de Sociología de los Medios Digitales y Educativos es tu mejor opción.
0: Otra de las licenciaturas que modificó su plan de estudios fue Sociología de los Medios Digitales y Educativos de la UAGRO, llamada Sociología de la Comunicación y la Educación desde 1980.
3: Pero después del 2020-22, efectivamente, ante el decrecimiento bastante considerable de los estudiantes, nosotros decidimos darle un giro. Es entonces cuando nació esta nueva propuesta. Ahora, quiero comentarle que esto no fue a capricho, ¿eh? El plan de estudios está basado en dos estudios previos que se llaman estudios de pertinencia y estudios de factibilidad, que son los que para mí de manera más objetiva nos dicen qué es lo que podemos ofrecer a los estudiantes. Ofrecerlos no lo que yo quiera, sino ofrecerlos en términos de qué puede ser pertinente para nuestros futuros estudiantes del área de sociología.
4: ¡Te esperamos en la Facultad de Sociología!
3: Entonces, la nueva carrera abre a los estudiantes una posibilidad mayor de poder emplearse o autoemplearse. Entonces, ahí hay una diferencia ya entre Sociología de la Comunicación y Educación anterior y Sociología de los Medios Digitales y Educativos.
0: Cuando las universidades vieron que la demanda de aspirantes disminuyó, fue cuando decidieron darle un giro a sus planes y programas de estudio.
3: Tú sabes que la deserción es resultado de muchos factores, ¿sí? No solamente el que no se promueva la carrera o el que aparezcan problemas una vez que el estudiante se incorpora. También hay problemas desde gente que viene a estudiar, trabajando, gente que viene con pocos recursos y que al final pues termina desertando, ¿no?, el segundo semestre. Pero hasta el momento, ahorita estamos trabajando con la nueva generación en el segundo semestre.
0: Tuvieron que pasar varias décadas para que la Facultad de Turismo de la Universidad Autónoma de Guerrero ampliara su oferta educativa y así poder competir con las universidades privadas.
5: Los invito para que continuemos con esos trabajos especiales y conozcan otras opiniones. Informó Teresa Lubiano de Labra, RTG Noticias.
6: Gracias a Tere. Y terminamos el programa hablando de este primer eclipse total de sol que se dio en este 2026.
7: Este miércoles, una parte del mundo se oscureció por un minuto. Uno de los fenómenos astronómicos más impresionantes que el ser humano puede presenciar. El primer eclipse total de sol en este 2026. El fenómeno ocurre porque la luna pasará entre la Tierra y el sol, dando lugar a un eclipse total de sol, y la franja de totalidad se extenderá desde Groenlandia hasta España. Sin embargo, en nuestro país no fue visible de manera presencial. Este 12 de agosto marcó el inicio de la llamada temporada de eclipse de 35 días, ya que los astros, Sol, la Tierra y la Luna, se alinearán en el espacio, lo que provocará que dos eventos celestiales tengan lugar con poco más de 2 semanas de diferencia durante este mes. El punto máximo del eclipse a nivel fue a las 12:30 horas, centro de México. El segundo eclipse será la noche del 27 al 28 de agosto. La Tierra pasará entre el...
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7: De RTG Noticias, bienvenidos. Lo saluda Irvin Ávila desde el puerto de Acapulco. Una hora completa de información para que se quede con nosotros. Somos el 4.1 en televisión abierta, el 4 en Total Play y también en Easy. en radio en Acapulco por FM, estamos en el 97.7 y además todas nuestras estaciones, las de las distintas regiones del estado, las puede consultar en línea en nuestra página de internet. En el caso de redes sociales, en Facebook nos encuentra como RTG Radio y Televisión de Guerrero o RTG Noticias, ahí está la transmisión en vivo. Aunque prácticamente está terminando la canícula, el calor no da tregua aquí en el municipio de Acapulco.
8: A pesar de que la canícula concluyó este 11 de agosto, las altas temperaturas prevalecerán en todo el territorio guerrerense, alertó el secretario de Gestión Integral de Riesgos y Protección Civil del estado, Roberto Arroyo Matus. En entrevista, también pidió a la población estar informado a los boletines oficiales del clima, toda vez que las lluvias se advierten intensas después de la primera quincena de agosto y todo septiembre.
9: Se va ya a dar un incremento de nivel de precipitaciones, se redujo bastante con esta temporada de canícula, casi 40 días, tuvimos con niveles escasos y prácticamente ligeros de lluvias en algunas regiones. En el caso de la zona norte y la tierra caliente tuvimos lluvias prácticamente nulas o muy poca lluvia en realidad, de tal manera que pues ahora la situación va a cambiar de acuerdo a previsión del Servicio Meteorológico Nacional. Es muy probable que tengamos lluvias bastante fuertes, por eso pedimos a toda la población que esté muy atenta, dando seguimiento a medios como el tuyo, donde se da información confiable.
8: El funcionario estatal dijo que por el momento no hay una condición de alertamiento. Mientras tanto, las temperaturas elevadas continuarán como es común en esta época de verano.
9: Sí, es muy probable, de acuerdo a previsiones meteorológicas, que no solamente la tierra caliente, también la zona norte, se expongan a temperaturas cercanas casi a los 42 grados centígrados, con sensaciones térmicas de casi 2 grados centígrados más. Entonces sí, te repito, va a haber temperaturas elevadas, aunque ya con una menor incidencia, la posición de la tierra respecto al sol empieza a cambiar poco a poco, para irnos acercando en pocas semanas ya también a la condición de otoño.
8: Informó Teresa Lubiano de Labra, RTG Noticias.
7: Sobre estos mismos temas, la Coordinación Nacional de Protección Civil de la Secretaría de Seguridad Pública y Protección Ciudadana está exhortando a la población a continuar aplicando medidas preventivas ante los efectos de las lluvias, pero también de las altas temperaturas que se presentan en gran parte del país y que siguen pronosticadas para las próximas horas. El Servicio Meteorológico Nacional, por su parte, informa que se prevén precipitaciones significativas de fuertes a puntuales muy fuertes para Guerrero, Oaxaca, Durango, Sinaloa y Jalisco. A quienes habitan cerca de cuerpos de agua se les hace un llamado a vigilar constantemente el incremento de los niveles de sus márgenes, mientras que para las familias que residen en zonas de laderas es vital mantenerse alerta ante señales de inestabilidad en el terreno, tales como la aparición de grietas, la inclinación de postes o el arrastre de materiales. Aunado a las condiciones de lluvia, el ambiente será de caluroso a muy caluroso, con máximas de 35 a 40 grados para estados como Guerrero, Durango, Zacatecas, Nayarit, Jalisco, Colima, Michoacán, San Luis Potosí, Hidalgo, Morelos, Puebla, Veracruz, Oaxaca, Chiapas, Tabasco, Campeche, Yucatán y Quintana Roo. Bueno, prácticamente en todo el país. Al menos una decena de casos de descompensación y afectaciones a la salud asociadas a esta ola de calor, pues han sido atendidas aquí en Acapulco por la Coordinación Municipal de Protección Civil. Esto ha impactado principalmente en los grupos vulnerables. Hablamos de los adultos mayores, hablamos de niños y de personas con padecimientos graves como diabetes. Tan solo este miércoles 12 de agosto, según Protección Civil, Acapulco alcanzó hasta 38 grados centígrados con mayor radiación térmica entre las 12 y las 16 horas. Hay que evitar salir en esos horarios o usar bloqueador solar. Mientras que en días recientes los registros alcanzaron entre 40 y 41 grados. Por ello, la dependencia recomienda a la población consumir agua con frecuencia, o sea, mantenerse hidratado, Ya decíamos, usar el bloqueador solar con factor de protección 50 o más, así como gorra, sombrero o paraguas, además de evitar el contacto directo y prolongado con los rayos solares, particularmente durante las horas de mayor intensidad, que decíamos son de las 12 a las 4 de la tarde. Nos vamos ahora a la playa Bonfil, seguimos hablando de cómo está afectando esa zona del municipio de Acapulco, cómo la está afectando el alto oleaje.
10: El fuerte oleaje producto del mar de fondo volvió a Playa Revolcadero, en la zona Diamante de Acapulco, afectando la actividad turística de esta zona. A pesar de las marejadas y el aviso preventivo de Capitanía de Puerto sobre la presencia de este fenómeno, prestadores de servicios turísticos mantienen su mobiliario en la franja de arena. Ángel Vargas, propietario del restaurante El Costeño, sufrió daños por el oleaje. Lamentó que desde hace años, unas 1,000 familias que dependen del turismo en esta zona no han logrado generar ingresos suficientes a consecuencia del impacto climático.
11: Está muy crítico, ¿eh? Porque no tenemos playa casi. Poca playa hay para trabajar. No todos trabajan, los restauranteros no trabajan todos. Trabajan como unos 10 locales y los demás no tienen. Y una, estamos en crisis, pues, poca palabra, y ni el gobierno debe saber aquí.
10: En su caso dijo, incluso ha tenido que recurrir al apoyo económico de sus hijos, quienes se encuentran en Estados Unidos, debido a que vivir del turismo ya no es redituable, al menos en Playa Revolcadero. Pese a las condiciones del mar, en Revolcadero se observaron ciudadanos a bordo de embarcaciones menores realizando actividades de pesca. A pesar de esta situación, en el acceso principal de esta zona se observan varios locales abiertos con la esperanza de generar ingresos. De acuerdo con la Secretaría de Marina, el fenómeno mar de fondo continuará con olas de hasta 3 metros y disminuirá gradualmente después del 15 de agosto. Con imágenes de Jairo Méndez para RTG Noticias, Beatriz Galindo Matamoros.
7: Cambiamos de asunto, vamos a política. El diputado Joaquín Vadillo, el presidente de la Junta de Coordinación Política del Congreso del Estado, fijó su postura en torno a la detención del exgobernador de Guerrero, Ángel N. Se deslinda, niega cualquier tipo de relación.
12: El presidente de la Junta de Coordinación Política del Congreso de Guerrero, Joaquín Vadillo Escamilla, se deslindó del exgobernador Ángel Aguirre Rivero, vinculado a proceso por el caso Ayotzinapa, y aclaró que su relación con él fue meramente circunstancial. Vadillo Escamilla, ahora militante de Morena, fue candidato en el 2018 a la alcaldía de Acapulco por el PRD, partido al que pertenecía y era líder de facto el exgobernador defenestrado. El legislador destacó la detención del político guerrerense como una acción trascendente en la investigación de lo ocurrido el 26 y 27 de septiembre del 2014 en Iguala, y confió en que este hecho representa un acercamiento más palpable hacia la verdad, la justicia y el paradero de los 43 normalistas desaparecidos.
13: Lo que le hemos hecho saber es que lo que requiera y cualquier tipo de apoyo de su partido lo va a tener.
14: ¿Por el momento ha decidido?
13: Por el momento no nos ha solicitado nada especial, ninguna intervención.
14: ¿Esos hechos?
13: En lo particular, pero le hemos hecho saber que su partido está ahí para apoyarlo.
14: ¿Medidas de seguridad lo ha pedido?
13: Hasta donde tengo entendido no ha pedido ninguna medida especial.
12: Vadillo Escamilla insistió en que el caso no debe confundirse con un asunto político, pues cada proceso judicial tiene sus propios tiempos y etapas. RTG Noticias, Felipe Zurita.
7: Iñaki Blanco Cabrera, el ex titular de la Procuraduría General de Justicia de Guerrero en el gobierno de Ángel Aguirre Rivero, rechazó

0: sobre las reuniones con funcionarios de primer nivel, donde Aguirre Rivero habría instruido deshacerse de toda prueba de la desaparición de los 43 normalistas, supuso que se refieren a las sesiones del Consejo Estatal de Seguridad, donde reconoció si participó junto a Lambertina Galeana, ex titular del Poder Judicial del Estado. Además, agregó, asistían altos jefes del Ejército Mexicano y de la Policía Federal y Estatal. Quien nunca estuvo presente, refirió no obstante Iñaki Blanco, fue Blanca María del Rocío Estrada Ortega, ex visitadora del Tribunal Superior de Justicia, detenida y una de las testigos que declaró en contra del exgobernador. Así el avance, las actualizaciones en torno a ese caso. Ahora, ratifica el Congreso a suplente como nuevo alcalde de Guamuxtitlán.
1: La Comisión Permanente del Congreso del Estado ratificó a Ernesto Méndez Flores como nuevo presidente municipal de Guamuxtitlán tras la muerte de Daniel Méndez Flores, ocurrido el pasado 27 de julio. El Cabildo de Guamuxtitlán acudió de manera oficial al acto en la sede del Poder Legislativo.
2: Créanme que desde un principio fue prioridad del Congreso del Estado el poderle darle celeridad a este trámite para la ratificación, dando un seguimiento muy puntual para que este proceso se pudiera dar de la manera más rápida posible, cosa que no era tan sencilla porque estamos en el periodo de receso, en el periodo de la comisión permanente, y no es tan fácil luego en estos periodos que las comisiones se puedan.
1: A partir de la fecha, Méndez Flores, quien era presidente suplente, comenzará a ejercer de manera inmediata como cabeza de ese municipio en la montaña.
3: Queremos decirles que pues hoy nos vamos a dar la tarea de seguir con el trabajo, con todo el gran equipo que tenemos. Queremos en este, quiero enviar mi agradecimiento especialmente a todo el cabildo, a la síndica, a los regidores que hoy hemos formado parte de un gran equipo. Vamos a continuar. Queremos decirle a todos nuestros paisanos que tenemos el corazón y las ganas de poder hacer muchas cosas, de seguir el legado de mi hermano.
1: Virgilio Gil, RTG Noticias.
0: 2:13 p.m, hacemos una primera pausa. Usted puede participar aquí en el programa, servicio social, denuncia ciudadana, la opinión, el comentario. Déjenos lo que quiera decir a través de estos micrófonos en esta pantalla, en la transmisión en vivo. Está en Facebook, nos encuentra como RTG Radio y Televisión de Guerrero. El corte es breve.
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0: 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Ahora vamos a la entrevista. Saludo con gusto a Dulce Merari Villalobos Tlatempa. Es consejera electoral y presidenta de la Comisión de Seguimiento al Servicio Profesional Electoral Nacional. Y la entrevista tiene que ver con algunas plazas vacantes para aquellos que estén interesados en participar en los temas de la organización electoral. La convocatoria es convocatoria del concurso público de ingreso a cargos y puestos del Servicio Profesional Electoral Nacional. Además, el tema de las plazas vacantes ahí en el IEPC. Dulce Merari, cuéntanos cuál es el objetivo de estas convocatorias, qué es lo que tiene que saber la ciudadanía para poder participar. Buena tarde.
1: Muy buenas tardes, Irving Ávila, muchas gracias por el espacio. Saludo con mucho gusto a tu auditorio, por supuesto a ti, y agradecer el espacio que nos brindan al Instituto Electoral. Reciban un saludo de mis compañeras consejeras y mi compañero consejero electoral. Sí, justamente estamos en este momento haciendo la difusión respecto al concurso público 2026 de ingreso al Servicio Profesional Electoral Nacional en la modalidad OPLE, es decir, en los institutos electorales locales, para el caso de Guerrero, en el Instituto Electoral y de Participación Ciudadana del Estado de Guerrero. Tenemos 9 espacios, 9 cargos del Servicio Profesional Electoral Nacional de la modalidad OPLE vacantes en este instituto, y justamente este es el mensaje que queremos transmitir a la ciudadanía, a tu audiencia, pues invitarles a que participen en este concurso público, el cual consta de varias etapas, entre ellas esta que estamos realizando, que es la difusión de la convocatoria. Este concurso público integra también la aplicación de un examen de conocimientos que será aplicado el 19 de septiembre. Después habrá una aplicación de una evaluación psicométrica el 7 de noviembre y las entrevistas, que también son parte de este proceso de selección, que están programadas a partir del 18 de noviembre de 2026. Si me permites comentar que tenemos 9 plazas vacantes, quiero mencionar que tenemos 3 coordinaciones, es decir, son los cargos más altos que tenemos en el Instituto Electoral dentro del servicio profesional. La primera coordinación que está vacante es la del contencioso electoral, es exclusiva para mujeres. Esto hay que mencionarlo y hacerlo del conocimiento. Es muy importante que sepan que hay distintas modalidades de asignación de estos cargos. La coordinación de organización electoral será designada la persona que obtenga la calificación más alta de este proceso que yo he mencionado, y la coordinación de prerrogativas y partidos políticos, que también es exclusiva para mujeres. Después tenemos 3 jefaturas de unidad o vacantes. En el caso de la unidad de organización electoral son 2. Ahí habrá alternancia paritaria, es decir, será designada la mujer y el hombre con las mejores calificaciones. Y la jefatura de unidad de prerrogativas, que también estará siendo designada la persona, que puede ser una mujer o un hombre, con la calificación más alta. En el mismo caso, 3 asistencias técnicas en nuestro instituto.
0: Muy bien, 9 cargos, reiteramos, 3 son coordinaciones, 3 son jefaturas de unidad y las últimas 3, asistencia, dijo, ¿verdad?
1: Asistencias técnicas de 2 áreas.
0: Muy bien. ¿Quiénes pueden participar en esto? ¿Qué requisitos hay que cumplir? ¿Deben tener cierta experiencia o haber participado ya en algún tema electoral? ¿O a quién va dirigido, para que la gente sepa específicamente? Y todo es dentro del IEPC, ¿verdad? Del Instituto Electoral de Participación Ciudadana, es decir, del órgano local que se encarga justamente de las elecciones aquí en el estado.
1: Así es. Este es un concurso público que emite el Instituto Nacional Electoral, pero los cargos vacantes se encuentran dentro del Instituto Electoral y de Participación Ciudadana. Es muy importante señalar que este concurso público lo dirige el Instituto Nacional Electoral, la aplicación del examen la realiza el INE en coordinación con el CENEVAL, será de manera presencial en Guerrero, Y bueno, los requisitos para inscribirse en este concurso, la convocatoria va dirigida a toda la ciudadanía, pero los requisitos que se enlistan es tener ciudadanía mexicana, estar inscrita en el Registro Federal de Electores, no ser militante de ningún partido político, no haber sido registrado por un partido político un cargo de elección popular en los últimos 3 años. Son una serie de requisitos que se encuentran en nuestra normativa. Yo quiero invitar a la ciudadanía a que pueda conocer de manera puntual y muy precisa estos documentos y estos requisitos tanto en la página del INE, www.ine.mx, en un micrositio que está dispuesto por parte del INE específicamente para este concurso, y también se encuentra la información en nuestra página del Instituto Electoral, www.iepcgro.mx, así como en nuestras redes sociales. Sí, también hay requisitos académicos para pertenecer al Servicio Profesional Electoral. Para el cuerpo de la función ejecutiva, que yo comentaba, la coordinación y las jefaturas, se requiere un nivel de estudio de licenciatura con un grado de avance de la licenciatura con titulación, una experiencia profesional de 3 años en los últimos 10 años, y en el caso del cuerpo de la función técnica, las 3 vacantes que yo mencionaba al final, asistencias técnicas, ahí el nivel de estudio que se requiere es educación media superior y con el certificado del mismo, así como una experiencia profesional de 1 año en los últimos 10 años. Es importante mencionar que si bien se requiere de alguna manera tener conocimientos electorales para la aplicación de los exámenes, este servicio profesional electoral lo que pretende justamente es que después del ingreso de las personas al propio servicio continúen con un proceso de profesionalización que implica un programa de formación, el cumplimiento de metas individuales como colectivas, y bueno, pues es justamente ese uno de los más altos valores del Servicio Profesional Electoral Nacional, que es un servicio civil de carrera, el segundo de mayor, digamos, importancia a nivel nacional y con reconocimiento también a nivel internacional.
0: Consejera, ¿cuánto duran estos nombramientos? Es decir, ¿cuánto tiempo dura este trabajo? Lo pregunto por si hay alguien interesado que ya tiene otras actividades. ¿Es posible compaginar el tema o es de tiempo completo? ¿Y cuánto tiempo, por eso la pregunta, pues pueden garantizar que van a estar trabajando, en este caso en el IEPC, durante el proceso electoral, durante periodos, no sé, de cuántos años?
1: Bueno, el servicio profesional no tiene un límite propiamente de años, sino más bien tiene un límite con respecto a esta etapa que yo mencionaba, por ejemplo, el proceso de formación. Tenemos esta formación especializada y al ser una formación especializada se aplican exámenes. Entonces, quien integra el servicio profesional debe necesariamente acreditar los exámenes de conocimiento del programa de formación. Si existiera en algún momento pues una calificación no aprobatoria, hay varios, digamos hay hasta dos intentos para cursar nuevamente este programa de formación y obtener calificaciones aprobatorias. Si eso no sucede, entonces pues ahí ya viene el límite, digamos, de pertenencia al servicio profesional. No hay un límite establecido de tiempo, digamos, pero este está definido, o la permanencia está definida por la evaluación de la misma profesionalización del servicio.
0: Muy bien. Y bueno, estamos ahorita, sí, entonces en el proceso de difusión. ¿Cómo va a ser el proceso de selección? Es decir, ¿qué es lo que viene para los interesados?
1: Muy bien. Ahorita estamos en la etapa de la difusión de la convocatoria, el día de mañana, y el de registro y postulación. Hoy es 13 de agosto, el día de mañana concluye esta etapa de postulación. Es importante que quienes estén interesadas e interesados puedan acudir a estas páginas que yo he mencionado, encontrar el enlace a través del cual se van a postular, es decir, se van a registrar en este concurso, y después vendrá las etapas que yo he comentado: una aplicación de examen, después una evaluación psicométrica. Este examen de conocimientos, quiero comentarlo, está integrado por conocimientos específicos, técnicos en el sistema político y electoral, pero también hay habilidades transversales de lenguaje y comunicación y competencias matemáticas. En estos mismos espacios digitales que he mencionado, las páginas tanto del INE como del IEPC, podremos encontrar guías de estudio, toda la información completa para que quienes estén interesadas en participar pues tengan el mayor número de información para pues poder primero postularse, después participar en la aplicación del examen, la evaluación psicométrica y en su caso, si es que logran pasar estas dos etapas anteriores, pues ir a la etapa de entrevistas y después de ello estarán siendo designadas las personas ganadoras a partir del 21 de diciembre de este año.
0: A participar, que sean parte pues del proceso de la democracia, en este caso en Guerrero. Solamente para concluir, consejera, ¿nos podría reiterar dónde encontramos toda la información? Y ya decíamos que hay una fecha límite y es mañana, ¿verdad?
1: Es mañana la fecha límite para postulación. Encontramos esta información en www.iepcgro.mx. También encuentran esta información en nuestras redes sociales, en Facebook, estamos como Instituto Electoral y de Participación Ciudadana del Estado de Guerrero, en Instagram también nos encontramos y también en TikTok. Es cuestión de que puedan ustedes acceder a un buscador de, en Internet, pues escribir concurso público, servicio profesional y los va a direccionar a todos los sitios que he mencionado.
0: Le agradezco, consejera, y pues que quede abierta la posibilidad de seguir conversando también de cómo van los preparativos, cuáles son los plazos que se tienen para lo que será el próximo proceso electoral, el del 2027, ¿no? Que ya deben de estar empezando a trabajar en eso, ¿no?
1: Sí, ya estamos trabajando de manera interna para llevar a Consejo General lineamientos que serán aplicables para el proceso electoral y únicamente informar a la ciudadanía que estaremos iniciando el proceso electoral el próximo 7 de septiembre. Podrán seguir este inicio a través de nuestras redes sociales y por supuesto les invitamos a que participen en las distintas convocatorias que está emitiendo el IEPC a la ciudadanía para que puedan participar en distintas formas en la organización de la elección. Agradezco mucho el espacio, estimado Irving Ávila, y con mucho gusto estaremos regresando a este espacio.
0: ¿Qué va a ser la elección de gobernador, gobernadora, pues, de la gubernatura? Será la elección de alcaldías y diputaciones locales, ¿no? Es lo que les Así toca es. A ustedes. Pues vamos a mantenernos pendientes, entonces la próxima fecha, 7 de septiembre, para estar ahí pendientes de cuando se dé el inicio. Le agradezco y seguimos en contacto. Buena tarde.
1: Muchas gracias a ustedes y un saludo a tu audiencia.
0: Es Dulce Merari Villalobos Tlatempa, la consejera electoral y presidenta de la Comisión de Seguimiento al Servicio Profesional Electoral Nacional. Por eso ella hacía la invitación para todas estas convocatorias. Fecha límite mañana. Busque los datos en las cuentas oficiales en redes o en la página del IEPC, el Instituto Electoral y de Participación Ciudadana. Pausa y volvemos.
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0: Agradecemos su preferencia y saludos a todos los que nos escuchan por medio de la radio 97.7 DFM, a los que van en su vehículo, a los que van en el transporte público y deciden poner nuestra estación e informarse con nosotros. Muchas gracias, no solo aquí, sino en las otras estaciones, en las otras frecuencias que también tenemos por todo el estado. Seguimos y vamos a hablar de un evento hoy que tiene que ver con cocina tradicional guerrerense. Estuvo la gobernadora Evelyn Salgado Pineda por acá, aquí en Acapulco. Se habló de la identidad que da la gastronomía, justamente la importancia cultural que tiene.
1: Al asistir al informe de resultados de la evaluación del programa Certificación para Cocineras y Cocineros Tradicionales y Ancestrales de Guerrero, la gobernadora Evelyn Salgado Pineda destacó que esas acciones contribuyen al bienestar económico, al desarrollo y transformación de ese sector prioritario de la entidad.
2: El documento que hoy reciben, aquí está por acá, para que muestren también lo que hoy están recibiendo. El documento que hoy reciben acredita sus capacidades, pero el patrimonio que representan fue construido durante generaciones. Este reconocimiento honra a sus madres, a sus padres, a sus abuelas, a sus abuelos, a todas las personas que les enseñaron a conservar el sabor de sus comunidades.
1: Junto al titular de ICATEGRO, Marco Antonio Marván Galván, de la directora del CONOCER, Guillermina Alvarado Moreno, del secretario de Turismo, Simón Quiñones Orozco, de la presidenta del DIF, Liz Salgado Pineda, la cocinera tradicional, Patricia Pacheco, agradeció la oportunidad de poder certificarse.
3: Mi querida gobernadora, tan linda siempre, el que usted apoye este proyecto de cocina tradicional le hacía muchísima falta a Guerrero. Antes nos decían, ay, doña Luzmi, la cocinera del pueblo, doña Esne, la cocinera del pueblo, doñita, la cocinera del pueblo, doña Pati, la cocinera del pueblo. Y hoy nos dicen, la maestra Toñita, cocinera certificada del Estado de Guerrero.
1: El Instituto de Capacitación para el Trabajo del Estado de Guerrero ofrece procesos de certificación de competencias laborales y acreditación con validez oficial a través del CONOCER y de la SEP para validar conocimientos empíricos, instructores y oficios como gastronomía tradicional. Al último cuatrimestre de 2026 se han certificado ya al menos 130 cocineras y cocineros tradicionales del estado de Guerrero. RTG Noticias Mar, Horacio Ramos.
0: Así es, se ha dado más valor a esto, a este oficio, que de por sí es una gran tradición, y luego le sumas todas estas certificaciones, pues ayuda bastante, sirve para atraer más visitantes y además poner en alto el nombre de Guerrero, porque hemos visto cómo van a otros eventos tanto en México como en el mundo. Ahora, nos vamos a Tlapa porque enfrenta un tema de presupuesto, falta de presupuesto. Hablamos de la Escuela de Parteras.
4: La Escuela de Partería de Tlapa enfrenta problemas presupuestales y está en riesgo de cerrar sus puertas. Así se advirtió en el Pleno del Congreso de Guerrero durante la conmemoración del Día Internacional de los Pueblos y Comunidades Indígenas y Afromexicanas. Se señaló que la falta de respaldo a esa institución pone en riesgo la continuidad de una labor considerada fundamental para la atención de mujeres embarazadas en comunidades indígenas de la región de la montaña. Durante su intervención ante el Pleno, la diputada Catalina Apolinar Santiago, miembro de la Comisión de Pueblos y Comunidades Indígenas y Afromexicanas del Congreso, hizo un llamado a las autoridades de los tres órdenes de gobierno, particularmente al sector salud, para fortalecer políticas públicas dirigidas a los pueblos indígenas y reconocer el trabajo de las parteras tradicionales, así como brindarles acompañamiento en la atención que proporcionan a las mujeres embarazadas en las comunidades.
5: En Guerrero, esta noble tarea de partería no está siendo apoyada por los tres niveles de gobierno. La Escuela de Partería de Tlapa enfrenta problemas presupuestales y está en riesgo de cerrar sus puertas. Esta escuela fue un logro que alcanzó en apoyo a nuestras cuidadoras de nuestras mujeres embarazadas.
4: RTG Noticias, Felipe Zurita.
0: Hablando de este Día Internacional de los Pueblos Indígenas, también se abordó lo relativo a eso allá en Taxco de Alarcón, se discutió sobre los retos de los pueblos originarios y sobre todo la conservación de sus lenguas.
6: Durante 3 días, más de 40 académicos participan en Taxco en el primer Coloquio Nacional de Resistencia Lingüística y Pueblos Originarios, Voces, Territorios e Interculturalidad, que arrancó y se desarrolla en el Centro de Enseñanza para Extranjeros de la UNAM. Durante la inauguración del coloquio, el director del CEP, Rommel Escorza, informó que es un espacio en que se reúnen expertos en lenguas, pretendiendo oficiar un diálogo multidisciplinario sobre las etnias, sus lenguas y sus procesos de resistencia, revitalización y transmisión, así como sus vínculos con la identidad cultural.
7: A lo largo de estos 3 días vamos a tener la participación de más de 40 expositores, de una decena de diferentes entidades de educación superior, y que estará pues distribuida en 4 conferencias magistrales, 7 mesas de ponencias, 2 mesas temáticas y 2 conversatorios interculturales que podrán pensar, repensar en modo presencial y ahora virtual.
6: En la inauguración del coloquio se abrió con la conferencia magistral Historias Sagradas de los Mayas, Evidencia de Memoria y Resistencia, a cargo de la investigadora y docente Noemí Cortés Cruz. RTG Noticias, Raimundo Ruiz.
0: Información de la zona norte, seguimos con eso, pero ahora nos vamos de Taxco a Iguala. Una vivienda sufrió, escuche esto, filtración de gasolina y estuvo de hecho a punto de incendiarse.
6: Regresaron los problemas de la filtración de gasolina por daños en una cisterna de combustible de la gasolinería en Periférico Sur, en Iguala, que estuvo suspendida, por lo que este material inflamable llegó a una vivienda donde se presentó un conato de incendio por la presencia del material. Esto provocó la presencia de personal de bomberos para hacer la revisión de la vivienda y al mismo tiempo evitar que la casa se incendiara, luego de que unas personas realizaron una soldadura a una herrería en el interior de la vivienda, lo que causó flamazos por la fuga del combustible. De tal manera que se aplicaron los protocolos de seguridad en la calle de Prolongación de Obregón, esquina con Periférico Sur, y se hicieron las revisiones correspondientes para hacer la valoración de la fuga de gasolina que llegó a la casa habitación. Desde hace 2 meses el problema ha existido en esta zona, donde se localizan pozos artesianos en desuso y con presencia de agua con gasolina filtrada de la gasolinería. RTG Noticias, Raimundo Ruiz.
0: Con eso hacemos una última pausa, vamos a regresar con más información, incluyendo la serie de reportajes que hemos abordado esta semana. El corte es breve, no se vaya.
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espacios informativos en televisión y radio de RTG Noticias. Ya lo sabe, tenemos espacio matutino 10 de la mañana, luego 2 de la tarde y 8 de la noche para que se mantenga informado. Ahora le cuento que personal de la octava región naval de la Secretaría de Marina localizó y proporcionó apoyo a una persona que se encontraba a la deriva a bordo de una embarcación menor. Esto fue aproximadamente a unas 40 millas náuticas al sureste del puerto de Acapulco. La acción se llevó a cabo tras recibir un reporte. Llegó por parte de Capitanía de Puerto de Puerto Marqués. Se hablaba de esta embarcación menor que en días pasados había salido del muelle público de esa localidad a realizar actividades de pesca, pero no había regresado. El personal de ese mando naval activó las acciones de búsqueda y localización correspondientes, mediante las cuales lograron ubicar la embarcación y al tripulante. Fue localizado por el buque ARM Chiapas. Le proporcionaron apoyo médico y después lo trasladaron a bordo de una embarcación de estas tipo Defender de la Estación Naval de Búsqueda, Rescate y Vigilancia Marítima. Lo llevaron hacia el muelle de la octava región naval. A su arribo al Hospital Naval de Acapulco realizaron la valoración correspondiente de su estado de salud. Tras recibir la atención médica, finalmente fue entregado a sus familiares. Seguimos hablando de cómo las universidades y las empresas han tenido que adaptarse a los desafíos que ha generado la irrupción de la inteligencia artificial, de las nuevas tecnologías en nuestra vida cotidiana en general. Cómo capacitar mejor a los futuros profesionistas.

0: De acuerdo con un informe del Foro Económico Mundial, se ha destacado que desde el 2025, el 50% de todos los empleados necesitarían una recapacitación en habilidades digitales. Incluso universidades de prestigio han integrado asignaturas relacionadas con la inteligencia artificial, análisis de datos y programación en sus currículo vitae. Licenciaturas como Ciencias de la Comunicación e Ingenierías se han tenido que adaptar a las necesidades actuales.
1: Las nuevas generaciones ya no van enfocados al análogo, ya van enfocados totalmente a lo digital. Ya realmente la licenciatura que anteriormente impartíamos de comunicación y publicidad estaba enfocado más a la producción, a radio, a periodismo, a esos puntos de la comunicación que, si bien siguen existiendo, ya no son de la misma forma. O sea, todo va evolucionando. Entonces, los jóvenes de ahora, ellos están interesados más en creación de contenido digital, podcast, contenido para redes.
0: La forma de comunicar ha dado un giro desde que inició el internet. A lo largo del tiempo y con las redes sociales, ha provocado que los cambios sean más acelerados, sobre todo en los jóvenes universitarios que tienen otros intereses y entretenimientos.
1: Realmente ellos ya no tienen ningún interés. Nosotros les preguntamos sobre contenido actual de la televisión, desconocen totalmente. Ellos saben qué pasa en TikTok, saben qué pasa en Facebook, saben qué pasa en Instagram, saben qué están viendo en Netflix, en Prime. Entonces realmente ya su interés de ellos se movió totalmente al área digital. Entonces, preocupados por esto y preocupados por formar buenos profesionistas, es que la escuela decidió no cerrar la licenciatura como tal de comunicación, pero sí darle un giro ahora a la comunicación digital.
0: En la actualidad ha ido en aumento en la oferta de carreras interdisciplinarias que combinan áreas como tecnología y humanidades para preparar a los estudiantes para los desafíos multifacéticos del mundo laboral moderno. Esta época, con la creciente tecnología masiva, donde se está inmerso en una vida digital, la carrera de ingeniería en gráficos interactivos y animación digital obedece a las necesidades actuales.
2: ¿En qué consiste? Como lo dice su nombre, habla de animación digital y gráficos interactivos. Muchos pudieran confundirla quizás con el diseño, pero no va así, no es como diseño gráfico. Es todo lo que va orientado al uso de herramientas tecnológicas para lo que viene siendo la creación de videojuegos, realidad aumentada, realidad virtual, captura de movimientos, que es el mockups, como le podemos denominar, y eso lo puede ayudar al estudiante a diseñar y dirigir proyectos que están inmersos en la parte de la industria del entretenimiento.
0: Hay una falsa percepción de que ingeniería en sistemas computacionales es una carrera que va en descenso. Por el contrario, solo se ha modificado el plan de estudios y han acortado tiempos de 4 a 3 años.
2: Una carrera que considero que 4 años se van a pasar muy rápido, porque el estudiante se va a ver inmerso en práctica cotidiana, en el aprendizaje de nuevas tecnologías, software que vamos a trabajar para lo que es el modelado, la recreación de ciudades, de entornos, de videojuegos, todo lo que van ellos a tener en su calidad académica, en sus temarios académicos, para poder llevar a cabo ese perfil de egreso que estamos buscando en el estudiante.
0: En la Universidad Hipócrates, la Facultad de Ciencias Sociales llevó a cabo modificaciones acorde a las necesidades actuales que requieren las nuevas tecnologías, como es la licenciatura en análisis forenses y ciberseguridad.
3: Nuestros 8 semestres que integra esta nueva licenciatura están diseñados para que el futuro profesionista que egrese de nuestra universidad en esta licenciatura tenga las herramientas para poder incursionar al campo laboral. Y créame que a partir de la reforma del 2018, dentro de todas estas actualizaciones, que ha tenido y que sigue teniendo nuestra Constitución y ese marco normativo que rige una conducta delictiva, ya era necesario.
0: Las licenciaturas, incluso las ingenierías, han cambiado los nombres de las carreras para estar acorde a lo que es la actualidad tecnológica. Informó Teresa Lubiano de Labra, RTG Noticias.
4: Gracias a Tere. Mañana vamos a continuar con este tema. Y ahora Manuel Nava, ya sabe, con la cuestión de peso.
5: ¿Cómo les va? ¿Cómo están ustedes? Pagar por servicios que no se usan siempre es una cuestión de peso. Es indudable que la forma como consumimos ha cambiado con los años. Por ejemplo, la música. Los jóvenes antes compraban el disco o grababan su música desde la radio. Hoy casi todos pagan por un servicio de streaming. Antes la televisión se sostenía con anuncios. Hoy las mejores series y eventos están tras una suscripción. Seguramente se pueden bajar apps gratis, pero si quieren usar más que las funciones básicas, debe tener un costo recurrente. Lo mismo jugar en línea o usar inteligencia artificial para algo más que hacer un par de preguntas generales. Todo eso va sumando y resulta mucho. Aunque algunas de esas suscripciones agregan valor a la vida, la realidad es que muchas veces las personas siguen pagando por algo que no utilizan. Algunos ni se acuerdan que las tienen porque todo va con cargo automático a la tarjeta de crédito y se pierden en un mar de otras transacciones de relativamente bajo valor. El problema de esto es que a veces es difícil perder de vista algunas suscripciones, sobre todo aquellas que se pagan de forma anual. En un caso, son la gran mayoría, el pago anual genera ahorros y permite organizarse, pero si el servicio no se usa o en realidad es mínimo, se trata de un dinero desperdiciado. El consumo ha cambiado, pero es una cuestión de peso saberlo hacer. Por el favor de su atención, muchas gracias.
4: Gracias a Manuel con las recomendaciones financieras. Gracias también a Nachoc. Le mandamos saludos. María del Rosario Castellanos Mendiola reporta falta de agua potable en la calle Uruguay, esto es en la colonia Bocamar. Dice que desde hace una semana no tiene el líquido. Calle Uruguay, colonia Bocamar. Y también Everardo Santos Ortiz dice que en Renacimiento no tienen agua. Ojalá, Everardo, nos pudieras decir específicamente dónde es el problema. Gracias a los que se conectaron en redes, a los que se conectaron en televisión, en radio. Y hoy usted no está para saberlo, pero tengo hasta público en vivo. Hasta con porra el público en vivo. Gracias, buena tarde.
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10: Hola, hola, bienvenidos a un nuevo episodio de Ya Oíste. Yo soy Génesis Sainez Silva, un gusto estar con ustedes. Hoy abordaremos un tema que la verdad yo siento que es muy poco conocido, pero que es muy importante hablarlo, y es el embarazo psicológico. Y para ayudarnos a entender qué es, por qué ocurre, cómo se trata, nos acompañan la doctora Diana Bautista II, que es ginecóloga. Mucho gusto. ¿Cómo está, doctora?
11: Muy bien. Un placer estar con ustedes y muy contenta de hablar de este tema.
10: ¡Uy! Se va a poner interesante. Y también tenemos a nuestra queridísima amiga Sharon Paredes. Ella es neuropsicóloga. Ya nos ha acompañado en otros podcasts. Bienvenida. ¿Cómo estás?
12: Muchas gracias. Aquí de vuelta, ya sabes, que me encanta estar con ustedes compartiendo conocimientos.
10: ¡Uy! Yo soy feliz porque siempre que les digo, cuando iniciamos el podcast, nos desconectamos del mundo y aprendemos. Me gustaría que nos contaran un poquito de qué es en realidad esto.
11: Ok, pues el embarazo psicológico es una condición en donde la mujer cree que está embarazada, pero además tiene síntomas de embarazo. Entonces, dentro de estos síntomas, pues podemos tener congestión mamaria, crecimiento abdominal, sensación de movimientos fetales, puede llegar hasta el punto en que la paciente puede tener contracciones.
10: ¿Qué?
11: Entonces tiene todos los síntomas de una paciente embarazada y hasta muchas veces hasta exacerbados.
12: Otro de los síntomas que comparte la doctora, incluimos la amenorrea, y es algo muy importante que dice la doctora, no es una cuestión solamente de creerse, porque los síntomas están ahí. Exacto, los síntomas son reales. Entonces estamos hablando no solamente de una cuestión psicológica, no solamente de una cuestión fisiológica, sino también neuroendocrina, ¿no? Porque también tiene que ver los cambios hormonales. Entonces, ¿en qué se presentan estas situaciones? ¿En dónde las podemos ver? En personas, en mujeres que hayan tenido un duelo, por ejemplo, perinatal, postnatal, también en personas que tengan muchos deseos de quedarse embarazada, también se presentan en pérdida de pareja, Pero está muy asociado, ¿verdad?, con esta obsesión, puede llegarse a convertir en una obsesión o también este deseo intenso de estar embarazada, ¿no? Entonces, no solamente en eso, también en personas que incluso tienen miedo de quedarse embarazadas.
10: Creo que he escuchado más esa parte del miedo porque, pues claro, ¿no? O sea, se protegen y todo, pero dices que yo no quiero. Y tantito a lo mejor no vino su periodo porque a lo mejor se estresó de que justo ya dijo, ya no, ¿qué acabo de hacer? O el trabajo y no les baja, ¿no? Entonces es como de ya. He escuchado más que es por el miedo que por otra, que es la parte justo del duelo. Eso se me hace muy interesante. O sea, a partir de un duelo, ¿vuelven como esa parte, se activa o cómo es eso?
12: Sí, o sea, digamos que son situaciones o factores de riesgo y más en una mujer que probablemente, ¿verdad?, tiene un historial para procesar emociones de una manera no confrontativa. ¿Cómo se puede diferenciar? Que en la psicosis, una vez que ya es revelado a través de estudios, ya sea de sangre, ¿no? O también, sí, en este tipo de estudios clínicos en donde ya se le menciona a la mujer, no estás embarazada. Cuando es psicosis, a pesar de que me están diciendo la verdad, yo todavía me aferro. Entonces, aquí, por ejemplo, tendría que ver con una cuestión de cómo se conecta con la realidad. Y, por ejemplo, en otras situaciones que no tienen que ver con psicosis, todavía la persona sí mantiene este contacto con la realidad porque llega a cuestionarse. Claro. Y entonces los síntomas que tuve que fueron. Entonces puede que se trate de otra cosa. O sea, todavía tengo un cuestionamiento reflexivo.
11: De hecho, la paciente, bueno, hay que diferenciar. Hay la paciente que también simula. Esa es la paciente que no va a tener síntomas, sino que dice yo estoy embarazada y me lo estoy inventando, ¿no? Por ciertas cuestiones psicosociales principalmente. Okay. Pero la otra es la que ella cree que sí está embarazada. Y la que, como ya mencionamos, tiene síntomas y que además se hace prueba de embarazo.
10: Se me vino, qué bueno que lo mencionó, porque se la hace la prueba y sale positiva.
11: Hay cosas que pueden suceder. Una es la prueba puede salir, tienen falsos positivos. O sea, entonces la prueba confirmatoria es en sangre, es una hormona que se llama gonadotrofina coriónica, fracción beta, que es exclusiva del embarazo y que se va duplicando, triplicando cada 48 a 72 horas. Sin embargo, lo primero que hace la paciente, pues eso, la mujer, es hacerse una prueba en orina.
10: Claro.
11: ¿Vale? Entonces, pueden haber elevaciones mínimas por la alteración neuroendocrina, pero esa hormona no va a elevarse arriba de 14 miliunidades. O sea, es muy poquito y es poco significativo. Entonces, ¿qué es lo que hacemos nosotros? Tomar esa hormona de control. Ahora, algo importante que tenemos, la presión social. Eso es súper importante que actualmente muchas de las pacientes, más las que van al instituto, pues están embarazando ya un poquito más grandes, ¿no? Porque ya tienen una licenciatura, tienen posgrados, maestrías y todo eso. Pero también hace que la gente te diga, oye, ¿y para cuándo?
10: Ya se te fue el tren.
11: Ya se te fue. O vas a tener alteraciones, o no te vas a poder embarazar. Y fíjate que me he dado cuenta que hay como un piquito, como a partir de los 35 años, que la presión social como que pega todavía mucho más, ¿no? ¿No? De yo ya tuve tantos, o ya te casaste, o todo eso. Entonces, eso involucra mucho que las mujeres empiecen con este tipo de trastornos.
12: Ahí hay algo importante que me gustaría mencionar, y es que el ISSSTE tiene el código mariposa, que justamente este código mariposa se centra en brindarle empáticamente a una mujer que ha pasado por un proceso de duelo peri o postnatal. Y entonces, en ese momento, lo que se recomienda es darle un espacio y también brindarle quizá contención emocional y consejería.
10: ¿El tratamiento que lleva es más parte psicológica, va de la mano con la parte ginecológica? ¿Cómo es ese trabajo en conjunto para ayudar?
12: Es psicológica. O sea, una vez que ya se identificó que no hay un embarazo real, ya es psicológico y en algunos casos puede ser con tratamiento farmacológico y con el psiquiatra.
11: La paciente tiene un por qué siente esos síntomas, ¿no? No de repente me los inventé.
10: De la nada.
11: Si bien están relacionadas con el deseo de un embarazo, también es cierto que, ejemplo, o sea, tenemos alteraciones en hormonas. Las mujeres nos regimos por hormonas.
10: Sí.
11: Todos nuestros días están regidos por hormonas y de acuerdo a la edad que tenemos, pues eso es obviamente si se disparan, si bajan, si se alteran y todo eso, ¿no? Yo les digo, es como de repente ir al dentista, ¿no? Pocas veces vas regularmente al dentista, ¿no? Lo mismo, pero cuando vas te encuentras todo lo habido y por haber. Igual sí. Con los ginecos, ¿no? Cuando vamos, pues encontramos todas las alteraciones hormonales que puedes llegar a tener y eso lo vinculamos a la sintomatología que tú tienes, tengas o no un deseo de embarazo.
10: Okay.
11: Entonces, en ese sentido, por ejemplo, muchas mujeres dicen, oye, yo digo que estoy embarazada porque aparte de que no menstruo, pues tengo secreción por el pezón, ¿no? Y tengo salida de leche, ¿no? Lo que llamamos la galactorrea. Pero además, yo siento que mis mamas están congestionadas. Pero además, siento que ya me estoy hiperpigmentando, ¿no? O sea, que me salen las manchitas del embarazo, dichoso melasma. Fíjate, me está creciendo el abdomen. Entonces, ¿de dónde me crece el abdomen si no estoy embarazada? Y puede ser esto tan prolongado como el trastorno que tenga cada paciente, ¿no? Porque hay unas que se pueden aventar los 9 meses diciendo que están embarazadas y hasta que ellas puedan aceptar una asesoría por psicología, porque tampoco las podemos obligar a ir.
12: De hecho, pues me gustaría dejar el correo de saludmental@iste.gov.mx si llegan a tener alguna otra duda también al respecto del tema o bien alguna orientación, pues podemos responderles por correo electrónico.
10: Muchas gracias por acompañarnos en este podcast, en su espacio. Espero que se lo hayan pasado muy bien.
12: Claro, sí, muchísimas gracias. Gracias a ti por invitarnos.
10: Para la próxima ya vamos a buscar más temas y que nos acompañen en esta mesa de debate. Ah. Perfecto, gracias doctora, gracias Sharon y gracias a ustedes por escucharnos hasta este punto. De verdad que el podcast no sería nada sin ustedes, cambia mucho el escuchar y el tener información. Y pues recuerda que la salud mental también es importante para todos hoy en día. Yo soy Génesis Zaine Silva y fue un gusto estar con ustedes. Nos vemos en un próximo episodio de Ya Oíste. ¡Adiós!
12: ¡Adiós!
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